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0: Muy buenas noches, bienvenidas y bienvenidos a este programa del 23 de agosto en la Hora Nacional. Hoy tenemos mucha música y talento para ustedes. Gracias por acompañarnos una semana más.
1: Les vamos a platicar sobre la estrategia de atención a las causas con programas de educación, empleo, deporte y participación comunitaria.
0: Les presentaremos a los 7 semifinalistas de México Canta 2 que viven en nuestro país. Escucharemos sus canciones y hablaremos también de las oportunidades que hay para las juventudes.
1: Además, les hablaremos de los resultados históricos de la delegación mexicana de los Juegos Centroamericanos y del Caribe. Fueron 167 medallas de oro, 125 de plata y 115 de bronce.
0: Y tendremos un nuevo flashazo del bienestar sobre el apoyo para personas que perdieron su empleo.
1: Además, recordaremos a una grande de la música, Chavela Vargas. Empezamos.
0: El pasado 12 de agosto se conmemoró el Día Internacional de la Juventud y a propósito de esto, hoy vamos a platicar sobre la estrategia de atención a las causas de la violencia, lo que se está haciendo con las y los jóvenes y también de otros programas.
1: Por ejemplo, Jóvenes Transformando México, que ofrece opciones relacionadas con educación, empleo, deporte y participación comunitaria.
0: También está Jóvenes Unen al Barrio, en el que participan más de 6.000 jóvenes en actividades como recuperación de espacios públicos, elaboración de murales y acciones comunitarias.
1: Y también está Jóvenes Construyendo el Futuro, que ha vinculado a más de 400.000 jóvenes con empresas e instituciones para que puedan adquirir capacitación y experiencia laboral.
0: El deporte también forma parte de estas acciones. Por ejemplo, el pasado 16 de agosto se realizó la clase nacional de box Puños de Transformación con 107 sedes en todo el país.
1: Y con Boxeando por la Paz participan cada semana casi 7.000 personas en más de 100 gimnasios de 15 estados. Además, el pasado 29 de julio, Tequios por la Paz reunió a más de 500.000 de participantes.
0: Durante agosto también se llevó a cabo la Jornada Nacional Ser Joven, con actividades en las 32 entidades. Además, los festivales por la paz han reunido a más de 2.6 millones de asistentes.
1: Otro punto es la recuperación de espacios públicos. Con las ferias de paz se han recuperado más de 446 espacios para que vuelvan a ser utilizados por las comunidades.
0: Y en el Tianguis del Bienestar, más de 420.000 personas han recibido bienes de primera necesidad en 35 municipios y más de 800 comunidades.
1: También está el desarme voluntario y canje de armas. Desde octubre de 2024 hasta el 10 de agosto de este año, se entregaron voluntariamente y de manera anónima más de 12.000 armas de fuego.
0: Y hay otro dato interesante. Más de 13.000 juguetes bélicos han sido intercambiados por juguetes didácticos para niñas y niños. La próxima sede será Tzintzuntzán, Michoacán.
1: Finalmente, estas acciones también incluyen servicios y trámites. En todo el país se han realizado más de 8 millones con atención directa a cerca de 4.5

0: 8 millones de personas.
1: En estas actividades participan 53 dependencias federales, además de autoridades estatales y municipales.
0: Son acciones que abarcan distintos frentes: oportunidades para jóvenes, deporte, cultura, recuperación de espacios y servicios y prevención.
2: Este 23 de agosto, México canta Hace Historia. Por primera vez, la semifinal del concurso binacional que celebra la cultura mexicana y promueve el cambio de las narrativas en las canciones llega a Estados Unidos al histórico Orpheum Theater de Los Ángeles, California. Y como la ocasión lo merece, lo hace con unos invitados de lujo: Los Tigres del Norte.

0: el grupo más importante de la música norteña en la historia, así como nuestros semifinalistas, los hermanos Hernández, fueron jóvenes que con trabajo, esfuerzo y mucho talento lograron convertir a los Little Tigers, como los bautizó un oficial de migración, en unos verdaderos gigantes de la música nacional. Los Tigres del Norte demuestran que las y los jóvenes mexicanos tienen garra y pasión, y sobre todo, representan al pueblo con canciones como La Jaula de Oro o De Paisano a Paisano, con las que le dieron voz a los migrantes, musicalizaron sus miedos, intereses y esperanzas.
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0: El 23 de agosto, la agrupación nacida hace 57 años en Rosa Morada, Sinaloa, será reconocida por el Consejo Mexicano de la Música por su gran trayectoria, así como su aportación y fomento a la cultura nacional. Los Tigres del Norte han vendido más de 60 millones de discos, han obtenido 6 Grammys y 12 Grammys Latinos. Tienen su propia estrella en el Paseo de la Fama de Hollywood y cada 9 de febrero se celebra su día en San Francisco. Pero lo más importante de todo es que los Tigres del Norte son la voz del pueblo y están en México Canta. No te pierdas la semifinal de Estados Unidos este domingo 23 de agosto a las 7 de la tarde, hora del Centro de México, por el canal 22 y los medios públicos de la República Mexicana.
2: La música mexicana tiene una gran capacidad para contar quiénes somos. Está presente en las celebraciones, en las despedidas, en las reuniones familiares y también en esos momentos en los que una canción parece decir exactamente lo que sentimos.
3: Hoy vamos a conocer a los 7 semifinalistas de México Canta 2 que viven en nuestro país y todos comparten algo: las ganas de hacer que la música mexicana pueda dialogar con nuevas generaciones sin perder sus raíces.
2: Empezamos esta selección musical con una canción que prácticamente forma parte del ADN de la música mexicana. Vamos a escuchar El Rey, interpretada por José Emiliano Macías, uno de los semifinalistas de México Canta 2. Es una oportunidad para escuchar cómo una nueva generación se apropia de un clásico y lo lleva a su propia voz.
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1: Muchas gracias.
2: Ahora llega Fátima Cuevas con Paloma Negra, otro de los grandes temas de la canción mexicana. Es una canción que está muy asociada al desamor y a esa manera que tenemos de convertir las emociones en música.

0: Muchísimas gracias.
1: México hizo historia en los Juegos Centroamericanos y del Caribe 2026. La delegación mexicana ganó 407 medallas, 167 de oro, 125 de plata y 115 de bronce. Un número récord que le permitió conseguir el tricampeonato centroamericano.
2: Y hay un dato interesantísimo. Las mujeres mexicanas ganaron 198 medallas, entre ellas 83 de oro. Detrás de cada una hay horas de entrenamiento, disciplina, preparación y también el acompañamiento de familias, entrenadores y equipos multidisciplinarios.
1: De acuerdo con la CONADE, estos resultados son producto de un trabajo de preparación de alto rendimiento. Para este ciclo se destinó una inversión de más de 1,000 millones de pesos para la preparación y también la clasificación de los atletas.
2: Y esto no se acaba aquí. Los deportistas ya tienen la mirada puesta en los próximos retos. Lima 2027 y los Juegos Olímpicos de Los Ángeles en el 2028. El clavadista Osmar Olvera, por ejemplo, habló de la importancia de tener preparación física y equipos especializados para seguir creciendo.
1: También están historias como la de la boxeadora Guadalupe Sherlyn Torres Tavares, que mencionó que el boxeo va mucho más allá del ring. Enseña disciplina, respeto y carácter. Y además, cada medalla representa justo eso, años de esfuerzo que se convierten en victorias.
2: También estuvo Fernando Parroquín Delfín, que consiguió medallas en ecuestre y describió representar a México como uno de los mayores honores de su vida.
1: Además, se anunció que esta vez habrá estímulos para cada una de las medallas obtenidas por atletas y entrenadores en competencias internacionales.
2: Así que 407 medallas no son solamente un número, son 407 momentos de esfuerzo, disciplina y perseverancia que pusieron a México en lo más alto del medallero centroamericano y que marcan el camino hacia los próximos eventos deportivos. We'll be right back.

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1: Hay victorias que se gritan y hay otras que se cantan. Porque cuando México gana, buscamos nuestra bandera y el corazón empieza a cantar. En estos Juegos Centroamericanos y del Caribe, México hizo historia. 407 medallas, 167 de oro, 125 de plata y 115 de bronce. El mejor resultado de nuestra historia en estos Juegos y un tricampeonato que habla del talento, disciplina y años de trabajo. Cada vez que nuestra bandera hundió en lo más alto, no fue solo una victoria, fue una serenata para México. Gracias a cada atleta, entrenador y miembro de esta delegación por demostrar que México puede llegar muy lejos. El siguiente objetivo, Lima 2027, con la misma bandera, el mismo orgullo y México siempre.

0: sonoro rugido.
1: Seguimos con Música de México Canta 2 y ahora escucharemos a Luna López, semifinalista que interpreta Ya lo sé que tú te vas. Esta canción demuestra que las nuevas generaciones también pueden encontrar su propia identidad dentro del repertorio de la música mexicana.

Es momento de escuchar a Dylan Morales, quien llega con Como quien pierde una estrella, una canción que se convirtió en referencia de la música popular mexicana. Vamos a escuchar esta interpretación de uno de los 7 semifinalistas que siguen avanzando en México Canta 2.

0: Muchísimas gracias.
1: Y seguimos con Isabel Piñeiro, una nueva voz en este concurso que busca impulsar el talento mexicano. Ella interpreta una canción que ha cruzado generaciones. No me queda más.

0: Hachnip Olal. Muchísimas gracias, presidenta.
1: Flashazos del bienestar.
2: Apoyo al desempleo para el bienestar. ¿Perdiste tu empleo? El apoyo al desempleo para el bienestar está dirigido a personas de 18 a 64 años que habitan en alguno de los 125 municipios de la entidad y que se encuentren desocupadas. En 2026, contempla un apoyo de 3,000 pesos mensuales hasta por tres ocasiones, además de vinculación con el mercado laboral formal. Entre los requisitos están acreditar identidad, residencia y la situación de desempleo. El registro de la convocatoria 2026 se realiza en el portal https://estrabajo.edomex.gob.mx.
1: Flashazos del bienestar. Información para ti.
3: Y seguimos conociendo el talento joven de México con Brian Soto, semifinalista de México Canta 2, que interpreta Florita del Alma. La música mexicana también se mantiene viva cuando una nueva generación la escucha y la interpreta.
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0: Muchas gracias.
1: Cerramos este bloque musical con Grecia Delgado y Aires del Mayab, una canción que nos conecta con la península de Yucatán. Porque hablar de música mexicana también es hablar de la enorme diversidad regional que hay en nuestro país.
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0: Gracias.
1: Hay lugares que guardan documentos que forman la memoria de un país. El Archivo General de la Nación tiene su sede en el histórico Palacio de Lecumberri, un espacio que durante buena parte del siglo XX funcionó como prisión y que fue transformado para cuidar uno de los acervos documentales más importantes de México.
2: El antiguo Palacio de Lecumberri se convirtió en un espacio dedicado a conservar, organizar y poner a disposición de la sociedad documentos fundamentales para conocer nuestra historia. Vamos a ver y a escuchar la cápsula que nos preparó Orlando Abad.
3: Nos encontramos en un edificio histórico de México. Es un edificio de principios del siglo pasado que funcionó como penitenciaría de la Ciudad de México hasta la década de los 70 y que a partir de la década de los 80 es sede del Archivo General de la Nación. Un lugar impresionante que guarda tantos y tantos secretos que sería casi incontable en un solo día. Pero hoy nos dedicamos a conocer un poco más de este sitio y de su misión en el presente. Por favor, acompáñanos a ver esta entrevista y a ver qué aprendemos. Como cada que salimos a visitar México, llegamos a lugares sorprendentes y maravillosos en la hora nacional. Hoy estamos en el Archivo General de la Nación, en el Palacio de Lecumberri, un lugar histórico por demás para nuestra nación y para nuestra historia, pero vamos a platicar con el que sabe. El doctor Rodrigo Moreno Elizondo, que es el subdirector de Acceso y Atención al Público, como ustedes, como nosotros, que nos metieron, miren, hasta el fondo de la casa aquí en el Archivo General de la Nación. Muchas gracias, doctor. ¿Cómo está?
4: Orlando, es un gusto estar con ustedes y estar con su auditorio.
3: ¿Cuál es la importancia de tener un archivo general en México?
4: El Archivo General tiene múltiples funciones sustantivas. Entre ellas están garantizar la correcta organización y administración de archivos en el país. Es decir, que se encarga de acompañar a las instituciones públicas, incluso particulares, que necesitan tener correctamente organizada su información para garantizar el acceso a la misma y, por lo tanto, su utilidad. Y eso acompaña a la administración pública, pero también a lo interno tiene la responsabilidad de custodiar un gran acervo histórico que contiene la memoria documental del país desde el siglo XVI hasta el presente.
3: Aquí están los sentimientos de la nación, entre muchos otros. Platíquenos algo de esos datos sorprendentes que podemos encontrar aquí.
4: El Archivo General de la Nación tiene una historia larguísima. Desde la época colonial se empiezan a generar documentos. Sin embargo, no existía propiamente una cultura de organizar y administrar estos documentos. Hasta finales del siglo XVIII ya se dan cuenta las autoridades que había que tenerlo organizado. Había algo que se llamaba la Secretaría de la Cámara del Virreinato. Y ahí se tenían organizados papeles administrativos de la colonia. Entonces se crea el primer archivo, el Archivo General de la Nueva España. Después esa administración cambia en la época independiente. En agosto de 1823 se decide crear el Archivo General y Público de la Nación, que es, digamos, el antecedente de este Archivo General.
3: Oiga, a finales de los 70, 77, por ahí se dijeron, ya no cabemos, necesitamos otro lugar. Platíquenos cómo fue esa transición, porque, bueno, ahora ya se ve todo muy bonito, pero aquí era un lugar donde la historia fue muy oscura.
4: Claro, este archivo ha estado viajando. En el primer momento del siglo XVIII estaba en Palacio Nacional. Como no cabía todo el documento ahí, se mandó una parte a lo que es el convento de Santo Domingo. Entonces, como justamente no cabía, decían, bueno, necesitamos buscar un lugar idóneo. Había una parte en algo que se llamaba el Templo de Guadalupe, que era la Casa
3: Tacubaya,
4: María.
3: Tacubaya, ¿no?
4: Tacubaya. Claro. Estuvimos un tiempo en lo que hoy es el Munal, el ex Palacio de Comunicaciones y Obras Públicas. Ahí del año 73 al año 82 fue nuestra casa, digamos. En 1976 cierra esta penitenciaría, en agosto. En el 77 se decreta que se tiene que convertir en el Archivo General.
3: Sí,
4: había que remodelarlo. Se logra, se remoza, se quita, digamos, todo lo que tenía que ver con la penitenciaría. Y en agosto del 82 se hizo un gran evento para inaugurar esto que sería la casa definitiva hasta este momento del Archivo General de la Nación.
3: Hoy podemos venir a visitar, podemos venir a consultar. ¿Cómo le hacemos, Doc?
4: La gente puede venir al Archivo General de la Nación a recorrer la exposición permanente. Hay documentos emblemáticos como el Acta de Independencia de 1821, las constituciones de 1824, 1856, 17, van a poder ver la historia de la institución y a la vez las funciones sustantivas, todo el equipo de archivistas y de especialistas que hacen posible que la memoria siga viva.
3: Doctor, muchísimas gracias por acompañarnos en la Hora Nacional.
4: Muchísimas gracias por la invitación.
3: Y nosotros seguiremos caminando, recorriendo y conociendo lugares mágicos, maravillosos e históricos como este Palacio de Lecumberri, hoy Archivo General de la Nación.
2: Hay voces que no solamente interpretan canciones, se convierten en parte de la memoria de un país. Ese es el caso de Chavela Vargas.
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2: Nacida en Costa Rica el 17 de abril de 1919, pero muy vinculada con México, país que adoptó como propio y cuya cultura llevó por escenarios de América Latina, Europa y Estados Unidos.
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1: Chavela apareció con su poncho, su guitarra y una voz que no necesitaba adornos para transmitir dolor, libertad y desamor. Su interpretación convirtió canciones como Paloma Negra, La Llorona y Un Mundo Raro en verdaderos himnos. Vamos a conocer más sobre ella en la siguiente cápsula.
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5: María Isabel Anita Carmen de Jesús Vargas Lizano, más conocida como Chavela Vargas, nació el 17 de abril de 1919 en San Joaquín de Flores, Costa Rica. Tras la separación de sus padres, quedó al cuidado de sus tíos, en un entorno marcado por carencias económicas. Desde pequeña descubrió su vocación.
6: 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Desde que nací, canté.
5: Impulsada por un deseo de libertad e independencia, entre 1933 y 1936 se trasladó a México para cambiar el rumbo de su vida.
6: México tiene un lugar para los extranjeros, tiene un encanto extraño. Es México la palabra divina, la palabra mágica, la palabra sabia.
5: Con el tiempo se nacionalizó y convirtió su mexicanidad en uno de los rasgos más profundos de su identidad artística. Aquí comenzó a interpretar canciones rancheras y boleros, música tradicionalmente masculina. Poco a poco, incorporó a su repertorio obras de destacados compositores mexicanos como José Alfredo Jiménez, Cuco Sánchez, Álvaro Carrillo, Tomás Méndez y Tata Nacho, cuyas obras contribuyó a inmortalizar. La intensidad emocional con la que interpretaba cada canción daba al público una experiencia profundamente íntima y conmovedora. A partir de su éxito con la canción Macorina, en 1952, su voz recorrió toda América Latina. En 1961 grabó su primer disco LP, Noche Bohemia, e inició una prolífica carrera discográfica. También llegó al cine. En 1967 participó como actriz en la película La Soldadera de José Bolaños. Colaboró en distintas producciones como intérprete musical, tal fue el caso de la película Frida, de Julie Taymor. Asimismo, Pedro Almodóvar incluyó varias de sus canciones en sus películas. Chavela recibió numerosos reconocimientos tanto en México como en el extranjero. En 1975 se alejó de los escenarios, pero a finales de la década de 1980 reapareció y en 1995 se presentó por primera vez en el Palacio de Bellas Artes. Ya en la madurez, Chavela habló abiertamente de su homosexualidad, convirtiéndose también en un referente para la comunidad LGBT latinoamericana. Ofreció su último concierto en Madrid en julio de 2012. Poco después regresó a México, donde murió el 5 de agosto de 2012. Su voz continúa conmoviendo a nuevas generaciones.

0: Para terminar esta primera parte de la Hora Nacional, queremos cerrar con una frase de Chavela Vargas. Hay que llenar el planeta de guitarras y violines en lugar de tanta metralla.
1: Esta frase resume mucho de lo que fue su vida. Fue una mujer que se rodeó de música, que decidió vivir con intensidad, enfrentar sus miedos y mantenerse fiel a sí misma. Que su historia nos recuerde que la vida también se trata de vivirla plenamente y sin violencia.
0: Y como cada semana queremos mandarle un saludo a todas las personas que nos ven y nos escuchan. Un abrazo hasta Aguascalientes para Miguel Carrera, para Alicia BFG y a Patricia Paredes en Calgary, Canadá. Gracias por acompañarnos desde tan lejos.
1: También saludamos a María Elena en Chihuahua, José Luis en Sonora, Rocío en Sinaloa, Fernando López en Durango, para Verónica Corona en Jalisco y Carlos Muñoz en Nuevo León.
0: Y si quieren seguir escribiendo, pueden seguir a La Hora Nacional Oficial. Estamos en YouTube, Facebook, Instagram, TikTok, X, Spotify y en el número 5534-834239.
1: Y también nos pueden mandar un correo electrónico a lahoranacional@segov.gov.mx.
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0: amigos y amigas de La Hora de la Gente, estamos arrancando un programa más en este domingo por la noche, acompañados de Julio Iglesias. Ya se fue Julio, Andrea Alcocer, pero ya casi también se va agosto.
1: Ay, no, se nos está yendo, pero el año.
0: Sí, esta canción antes no me gustaba, pero ahora sí.
1: Es un clásico.
0: A veces me preocupa que conforme vamos creciendo, algunas canciones que decías que nunca te iban a gustar, te empiezan a gustar.
1: ¡Claro! Es parte de... A ver, por ejemplo, a mí uno de los cantantes que me empezaron a gustar, Juan Gabriel y José José.
0: José José igual.
1: Sí, así de cajón. Yo le decía a mi abuela, ¿de qué esas canciones qué? Y bueno, ahora... Soy la señora que huele los boleros mientras cocino.
0: Y bueno, pues los dejamos entonces con Julio Iglesias para después ir a Historias de mi Gente.

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1: Imagínate que para ir a tu escuela, a tu universidad, al trabajo o al médico tardas normalmente 30 minutos. Pero de un momento a otro el tiempo se reduce porque se abre una vialidad. En lugar de rodear, ese bulevar te hace llegar más rápido. Eso pasó gracias a la apertura e inauguración del bulevar Cañaveral, que va del Valtierra al Eje Metropolitano en la zona sur de León.
2: Mire, más o menos yo tengo desde el 2015 viviendo aquí, yo llegué aquí y pidiendo esta obra, yo creo que tenemos muchísimo desde que empezamos aquí. Pues
3: ya por lo menos ya 10 años.
2: Sí, fácil, fácil que sí.
1: Así hay muchas historias, y es que esta obra, nos comentaron algunas vecinas de Héroes de León, la estaban esperando ya desde hace casi una década, por lo menos desde el 2015.
2: Y sobre todo la infraestructura que tiene, porque nos conecta con Eje Metropolitano, y sobre todo lo que viene siendo hospitales, hospital de alta especialidad y hospital regional.
1: Finalmente llegó y por aquí no solo pasarán los vehículos, hay ciclovías, banquetas amplias y hasta apoyo para las personas que tienen discapacidad visual con guías podotáctiles. Por cierto, esta obra se hizo con recursos 100% estatal. Fueron casi 174 millones de pesos para 1.5 kilómetros intervenidos, según datos de obra pública del gobierno de la gente. Así las personas llegarán más rápido a sus destinos, con mayor seguridad y ayudarán a reducir la carga vial de bulevares como el aeropuerto. Para Historias de mi Gente, Rafael Ira.
4: Aquí hablamos el mismo idioma que tú. Esto es el Minuto de la 66. ¿Sabías que en este mes se conmemora el Día Internacional de los Pueblos Indígenas? ¿No lo sabes? 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

0: Amigos de la Hora de la Gente, y esta canción, evidentemente, yo creo que todos y todas nos la sabemos en casa, Rafael Ira, y me encanta porque le da pie a nuestra invitada.
1: Así es, Caminos de Guanajuato, y es la canción que el día de hoy escogió nuestra invitada, Luzma Hidalgo Lira. Bienvenida, Luzma, ¿cómo estás a la Hora de la Gente?
2: Muchas gracias, estoy muy bien, un poquito cansada porque acabo de tener una presentación de danza, pero estoy muy contenta y es un placer acompañarlos. Esa canción, pues, habla de todos nuestros estados, y en las competencias de cachibol la hemos estado usando cuando algunos de los compañeros de diversos equipos quedan en primer lugar. Mm-hmm. Esa canción cantamos.
0: O sea, es la canción de la victoria.
1: Sí, podría ser también otra, la del rey, ¿no? Luego también de José Alfredo, ahí la pueden poner cuando
2: sí.
1: ganan.
2: Sí, también. Las canciones de José Alfredo Jiménez también son muy bonitas. Hace ratito también le iba a decir que me gustaban las de José Alfredo Jiménez, pues esa es Caminos de Guanajuato, de José Alfredo. Y El Rey, perfecta también.
0: Ay, qué padre.
2: Cuando escuchen mis compañeros de cachibol, pues ya saben, otra canción para tenerla en consideración para cuando ganemos.
1: Eso, muy bien. Y hoy, bueno, pues el motivo de que estás aquí con nosotros, Luzma, es por el tema del Día de las y los Abuelos, que sabemos que pues todo el mes de agosto se les celebran, pero en realidad el cariño siempre está ahí. Platícanos un poquito, tú ya eres abuela de cuántos nietos, nietas, platícanos un poquito sobre ti.
2: Yo soy abuela de 5 nietos, pero mi hijo Gerardo, que es el de en medio, tiene 4 hijos. Su niño mayor, Jerry, está en el bachillerato militarizado.
0: Okay.
2: Está terminando su segundo semestre, y luego sigue mi niña Abby, va a entrar a tercero de secundaria, y luego siguen 2 pequeñitos, Evan, que tiene 4 años y está en el preescolar, y ya hace poquito en una presentación de evento de la escuela bailó una polca de Nuevo León, y yo le dije que cuando estuviera un poquitito más grandecito iba a bailar esas polcas de Nuevo León conmigo, porque yo pertenezco al grupo de danza Mayagüel de la Casa de Jubilados del ISEC de aquí de León, de la sección 45. Y por último, Evan, esos son de mi hijo, y mi hija vive conmigo y tiene un muchachito que es mi compañía.
0: Ahora que nos acabas de decir, Luzma, entonces significa que tú fuiste maestra cuando trabajabas y todavía estabas activa. A ver, brevemente platícale un poco a la gente, ahora que estás pues jubilada, pues compartes con más abuelitas y abuelitos también que fueron maestras, maestros, y no sé si los maestros y maestras que son abuelitos son distintos porque tienen más paciencia ahora en casa para enseñar, para ir acompañando a los nietos.
2: La verdad, lo que luego ponen en el Face es cierto. Ay, a mi niño, a mi nieto, su hamburguesita. Pero usted se come la sopa o el caldito que yo hice. Es cierto lo del Face. Y comparto, tengo ya 10 años de jubilada y comparto con muchos abuelos porque jugamos juego cachi.
0: Okay.
2: Y las ligas de cachibol son para adultos mayores, aunque también hay jóvenes jugando. Entonces la mayoría somos abuelos.
1: Y a ver, Luzma, yo tengo esa duda. ¿En qué momento cambia el chip para ser más flexibles, ser más amorosos o no ser tan estrictos o estrictas con las y los nietos? O sea, ¿por qué esa diferencia? ¿Qué pasa en ese tiempo?
2: O sea, no hay diferencia de amor. El amor para todos es igual, y también a veces dicen que queremos más a los nietos de las hijas. No es cierto. Yo amo por igual a los hijos de mi hijo, de mi nuera, y al hijo de mi hija. Y yo creo que desde el momento en que nacen, es que ya es otra etapa. Cuando yo tuve mis hijos tenía que trabajar, tenía que ir de la casa al trabajo, del trabajo a la casa, tenía que limitarme de muchas cosas, a veces hasta un vestido bonito por comprarle a lo mejor a los más pequeños. Entonces era diferente porque yo me hacía cargo de mis hijos y tenía que mantenerlos. Ahora yo no mantengo a mis nietos y tengo mucho tiempo libre para compartir con ellos. Yo ahora mi tiempo es para ellos y a ellos los tienen que mantener sus papás. Claro, si yo quiero, pues yo les doy un regalito, yo voy y los veo y les doy su dominguito como...
0: Un billetito.
2: O como dice, ¿verdad? Ten, hijo, no le digas porque no traigo para Abby. Ten, agárralo porque a ti te voy a dar más. No les digas, no le vayas a decir a los otros.
0: Oye, ¿cómo fue el momento en que tu hijo te dijo, mamá, vas a ser abuela? ¿Lo recuerdas?
2: Sí. Y un poquito difícil, bueno, para mí no. Yo, entonces, yo sentí mucha emoción, pero también me sentí un poquito comprometida y responsable, porque en ese tiempo mi hijo se fue al ejército.
0: Okay.
2: De 17, casi 18 años. Se fue al ejército y dejó a mi cargo a mi nuera embarazada.
0: Okay.
2: Pero sí era una emoción indescriptible. Y luego cuando vi al muchachillo, ay, tan hermoso.
0: ¿Cómo fue esa primera vez?
2: Ay, es que muchos nervios fuera del materno, del hospital materno, muchos nervios. Estaba la mamá de mi consuegra, la mamá de mi nuera, mi hijo para un lado, para otro, y hasta que nos dejan entrar. Entonces, es un tremendo, una emoción tremenda, sí. Tremenda.
1: Oye, Luzma, ¿te acuerdas, cómo fue tu relación con alguno de tus abuelos o abuelas?
2: Sí, yo tengo mucha experiencia. A mis abuelos maternos no los conocí. Ellos murieron, mi abuelita murió cuando yo tenía un año. Solo mi mamá me cuenta que allá en un galerón en la Sandía, porque mis papás son de la Sandía, que yo gateaba en el galerón de un lado a otro, gateaba mucho, y que mi abuelo le decía... A mi abuela, mira Tita, la niña, cómo gatea, mira, bonito. A mi abuela materna no la conocí, se murió cuando yo tenía un año. Pero a mi abuela Agapita, mi abuela paterna, con ella yo cada vacaciones que salía de la escuela, yo me iba a la Sandía con mi abuelita. Me quedaba con ella, en el cuarto donde ella se quedaba, me dormía con ella. Le ayudaba a cortarle sus uñitas de las manos, de los pies, y con hermana de mi papá, mi tía Irene, y todas mis primas, porque ahí había muchas primas.
0: ¿Cómo han cambiado los abuelitos de ese entonces a los de ahora?
2: Hay muchos cambios, sobre todo el de la presentación. En aquel tiempo los vestidos diferentes, babero, vestidos... Ahora no, dicen que las abuelas ahora a veces ni parecemos abuelas. Hay gente que dice, porque tan solo, o sea, la moda es mucho, mucho, mucho, muy diferente. Lo que yo creo que nunca cambia es el amor que tenemos hacia nuestros hijos y hacia nuestros nietos. Eso se mantiene para toda la vida.
1: ¿Qué le dirías hoy a las personas jóvenes, no tan jóvenes, niños, niñas, que tienen la oportunidad de ir con sus abuelos y a veces por, no sé, la rutina se dificulta? Hay quienes tal vez lo visitan o los frecuentan cada semana, cada fin de semana, pero hay quienes que tal vez pues no van y no los visitan. Y a lo mejor sí existió ese cariño, ¿no? Incluso cuando eran niños, pero la misma rutina o la vida ya
0: no lo permite.
1: ¿Qué le dirías a esas personas en este mes de las y los abuelos?
2: Que los procuren. Ahora hay mucha tecnología. Entonces, yo a veces a mis nietos, a los de mi hijo, duro tiempo en verlos, pero agarramos el celular y nos mandamos mensajitos. Entonces, ahora la tecnología también nos ayuda. O una videollamadita. Nunca es estar demasiado ocupado para la gente que amamos y queremos, y debemos de valorar, porque la vida se va en un suspiro. Hoy estamos aquí y mañana no sabemos si lo estamos. Entonces, hay que valorar, hay que querer y agradecer lo que tenemos alrededor.
0: Yo creo que una como mamá, yo hablo por las mamás porque lo soy, siempre lo he dicho, no aprende a ser hija hasta que es mamá. Y aprendes todos los sacrificios que hace tu mamá y entiendes muchas de las cosas que hizo tu abuela, en mi caso, ¿no? ¿Qué pasa cuando una se convierte en abuela? ¿También cambia la manera de ver a tus abuelos, de ver a tus mamás? Para ti, Luzma, como mujer, ¿qué enseñanzas te ha dejado ser abuela? Y pues tener a estos pequeñines que con toda la admiración y todo el amor te gritan, ¿no? Abuelita, sí. ¿Cómo te dicen de cariño? Yo la mía, por ejemplo, le digo Tita.
2: Los míos me dicen abuelita.
0: Okay.
2: O abu. Es que... Les voy a contar un secreto. Bueno, si me escuchan muchos papás y muchos de mis exalumnos saben que no es secreto. Yo no era muy paciente. O sea, yo era a la carrera y tienes que hacer y tienes que trabajar y igual con mis hijos, igual con mis alumnos. Pero con mis nietos cambia totalmente eso. Hay paciencia, tengo que ser diferente, tengo que ayudar y también ayudo a educarlos. No les voy a decir que a Matías cuando estaba un poquito más chiquito no le llegué a dar así un sopecito. No me vayan a... un sapecito así chiquito. Pero ahora los años, la experiencia me han enseñado que debo de ser muy paciente y que lo primero que tengo que hacer es amarlos por sobre todas las cosas. Quererlos y ayudarlos. Sí, ayudarlos.
0: Muchas gracias por acompañarnos y aún tenemos más. ¿Nos acompañas, Luzma?
2: Claro, con mucho gusto.
0: Súper.
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5: Hola, ¿ya sonrieron hoy? Si todavía no, quédense conmigo, porque en los próximos minutos vamos a hablar de algo que estoy segurita les va a alegrar el oído. Bienvenidas y bienvenidos a la Hora de la Gente. ¿Se han dado cuenta de que hay palabras tan bonitas, que da gusto pronunciarlas? Y no solo por cómo suenan, sino por la historia que llevan detrás. Por ejemplo, apapacho. Proviene del náhuatl papachoa y significa acariciar o abrazar con mucho cariño. No es casualidad que sea una de las palabras favoritas de los mexicanos. Otra muy especial, querencia, que por cierto me fascina. Es el lugar donde uno se siente seguro, feliz y siempre quiere volver. ¡Qué bonito, ¿no? Y está sobremesa, una palabra que casi no tiene traducción en otros idiomas. Es ese momento después de comer, cuando la plática está tan buena, que nadie quiere levantarse de la mesa. También usamos muchísimo ojalá, que viene del árabe inshallah, que significa si Dios quiere. Hoy la decimos para expresar esperanza, un deseo o esas ganas de que algo bueno suceda. Y ya que hablamos de palabras, les cuento un dato muy curioso. Según análisis de búsqueda y conversaciones en internet, hola es una de las palabras más utilizadas para iniciar interacciones digitales. Y tiene toda la lógica, porque es la forma más sencilla de abrir una conversación. Llegas a un lugar y hola, hola, hola. Al final, una sola palabra puede ser el comienzo de una amistad, de una buena noticia o de una gran historia. La Real Academia Española, mejor conocida como la RAE, es la institución que registra cómo hablamos los hispanohablantes. Su diccionario reúne más de 90,000 palabras y sigue creciendo porque el idioma está vivo y cambia junto con nosotros. De hecho, hay palabras muy nuestras que no tienen una traducción exacta en otros idiomas. Además de sobremesa está estrenar, que significa usar algo por primera vez, o madrugar, que con una sola palabra describe eso de levantarse muy muy temprano. Además, cada región le pone su propio sabor. Aquí en Guanajuato, expresiones como ¡ora pues! O ¡mande! Forman parte de nuestra identidad y nos hacen sentir en casa. Así que cada vez que decimos una palabra, no solo estamos hablando, también estamos compartiendo historia, cultura, tradiciones y una forma muy especial de ver el mundo. Cuidar nuestro idioma también es cuidar nuestra identidad. Soy Charo Morales. Gracias por estar con nosotros en La Hora de la Gente. Nos escuchamos el siguiente domingo.
0: En este marcador de los conductores de la gente, vamos ganando en agosto.
1: Vamos 2-1, ¿verdad?
0: Vamos 2-1, y eso significa que ya llegó el Archivo General del Estado, Rafa.
1: Dani, ¿cómo estás? Buenas noches.
6: Buenas noches, y llegamos por el empate, de hecho. Van a ver.
1: Ya veremos.
0: No veremos.
1: No creo.
6: A ver, vamos, 2-1.
0: Ay, Dios.
6: Acámbaro es conocido por su pan, por su pasado prehispánico y con Chupícuaro, pero también por sus personajes. Va a la primera pista. ¿De quién hablamos? Nació en esa ciudad en junio de 1914. Pasó parte de su infancia en Irapuato, Celaya, Guadalajara, Ciudad de México. Y fíjense, a los 22 años publicó un libro, Saludos del Alba, en 1936. Es que hablamos de un escritor.
0: Escritor acambarense.
1: Yo creo que la gente de Acámbaro sí le se la debe saber.
0: Yo tengo una idea, orgullo, pero no sé. Ya estamos así ya del nervio.
6: No sé. Nos vemos a la tercera pista ahorita, Andy. A ver. Segunda pista, ganó concursos de oratoria, cofundó la revista Taller, fíjense, ni más ni menos con Octavio Paz y con el silauense Efraín Huerta. También colaboró en Letras de México y en la revista Sur, esta última de Argentina. Así es que, segunda pista, ¿cómo no. va? ¿No? Vamos a la tercera entonces. Fue reconocido y colaboró con grandes intelectuales de la época. Fíjense, Jaime Torres Bodet, José Vasconcelos, el chileno Pablo Neruda.
0: Ok.
6: José Vasconcelos. Y entre otras varias figuras de la escritura. Por desgracia, desde niño tuvo la influencia española y murió el 20 de agosto de 1944. Entonces, hablamos de...
0: Es que yo iba a decir Efraín Huerta.
6: Bueno, el de
0: pero,
6: Silao.
0: Ajá, pero estoy confundida.
6: A ver, entonces...
0: Podría ser...
1: Yo sí, de plano me...
0: ¿Pasas?
6: Bueno, vámonos con el ¿Quintero? Empate de este mes. Ah, Quintero.
1: ¿Sí? ¿Qué? ¿De último minuto lo remataste?
6: ¿Sí?
0: ¿Sí? ¿Sí? ¿No?
6: Alberto Quintero.
0: ¡Alberto Quintero!
6: Mira, sí, como ya cuando iba a sonar la campana.
1: Sí,
6: que
1: se
0: sí. Ay, saludos a mi maestra de escritura latinoamericana.
6: Perfecto, mira nomás. Alberto Quintero, una descatada figura, no solo la literatura, también fue autor de argumentos para películas como esa del Globo de Cantoya, que es un musical.
0: Sí, es que me confundió mucho que todos ellos son contemporáneos y colaboraron.
6: Sí,
0: y son
6: efectivamente, sí. Otra película, El Vengador, que fue protagonizada por los hermanos Soler. Una carrera corta pero prolífica de la cambarense, de quien puede consultar datos o recordar la escuela, así como Andrea, en el Archivo General del Estado.
0: Gracias, Dani.
1: Gracias, Dani. Buenas noches.
6: Buenas noches.
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8: Hola, ¿qué tal, amigos de la hora de la gente? ¿Cómo estás, Ana? Hoy quiero platicar contigo y con todos nuestros amigos que nos escuchan de un proyecto muy sensible y muy importante en el que participa la Universidad de Guanajuato.
9: Hola, abejita, qué gusto saludarte. Ay, te escucho. Cuéntame de qué se trata.
8: Se trata del programa de fortalecimiento cognitivo y bienestar social Generación 2026. Una iniciativa orientada a mejorar la calidad de vida de mujeres supervivientes al cáncer de mama.
9: ¡Wow! ¡Qué importante! Porque después de enfrentar una enfermedad así, también es necesario acompañar la memoria, las emociones y las redes de apoyo.
8: ¡Exactamente! Este programa se desarrolló en colaboración del Grupo Reto AAC, una asociación civil con amplia experiencia en el acompañamiento de mujeres con cáncer de mama.
9: Oye, ¿y cómo se llevó a cabo?
8: A través de 10 sesiones presenciales basadas en el modelo llamado Recetario Cognitivo Social, con actividades para estimular la atención, la memoria, la convivencia y el apoyo entre las participantes.
9: Y aquí va un dato muy interesante. Cuidar la memoria y la atención también ayuda a fortalecer la confianza, la autonomía y la vida cotidiana de las personas.
8: Así es. La doctora Nadia Janet Cortés Álvarez, académica de la UG, destacó que el programa fortaleció actividades cognitivas como la atención, la memoria y la organización de ideas, además de fortalecer el bienestar emocional y el sentido de pertenencia. Yo soy la viejita UG. ¡Hasta la próxima!
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1: Y llegó el momento de jugar este Basta. Luzma, ¿ya has jugado este juego de mesa, este Basta?
2: Sí.
1: ¿Lo has jugado con tus nietos?
2: Este sí. Y con amigos y sus nietos de amiguitos.
1: ¿Quién gana, tú o te ganan?
2: Me ganan. Así que me van a ganar ustedes también, Chihuahua. Pues, yo siempre soy bien positiva.
1: Eso. Super. A ver, tú vas a poner la categoría entonces.
2: Ok.
1: ¿Qué categoría te gustaría que pongamos aquí en este Basta?
2: Pues abuelos.
1: ¿Algo relacionado
2: Estamos
1: a los
2: hablando
1: abuelos?
2: Algo relacionado con los abuelos.
0: Perfecto. Okay. Pues entonces iniciamos contigo. Adelante, Luzma.
2: Ay. Juegos.
0: Ok. Mi cosa favorita, la comida.
1: El amor, por supuesto.
2: Ok. Ay.
1: Tres. Dos.
2: Ganar los juegos.
0: El dominguito.
1: Híjole, me lo quitaste. Este, nietas y nietos, por supuesto.
2: Ok. Fuerza. Fortaleza. Fortaleza.
0: Las risas y diversión.
1: Y las sonrisas, por supuesto, de ver a los abuelos.
2: Patios para jugar.
1: Ok.
0: El tan. Los trastes que te mandan a lavar los abuelitos.
1: No, ya que suena la campana.
0: Las clases de té,
1: No, ya. Falso. Ganamos, maestra.
2: Ah, qué bueno.
0: Oiga, maestra, a ver, llegamos a este momento en donde tenemos que viajar en el tiempo, a donde usted tenía 18 años.
3: Antes de despedirnos, tenemos algo muy especial para compartir contigo. Esa es la reflexión final.
0: Si tuviera la oportunidad, Luzma, de la actualidad, de hablar con la Luzma de 18 años, ¿qué se diría?
2: ¿Qué me diría? Que me sigue esforzando, que hice muchas cosas buenas, que tengo una familia muy bonita. Tal vez nadie me la va a creer. Ser un poco menos tímida, ser más aventada, ¿cómo podríamos decirlo? Haber tomado...
1: ¿Más riesgos será?
2: Sí, más riesgos. Haber tomado más riesgos. No haberme esperado, sino haber tomado más riesgos y que esa timidez no hubiera ayudado a tomarlos tal vez más pronto.
1: Bueno, muchas gracias, maestra.
2: No, pues de qué. Es un placer.
1: Y bueno, pues después de escuchar esta reflexión, Andrea Alcocer, estamos llegando al final de un programa más de La Hora de la Gente.
0: Ay, así es, y les agradecemos a nuestros abuelitos allá en casa y a los que no son abuelitos también y que les tocó criar de una u otra manera a algún niño o alguna niña del estado de Guanajuato y que tomaron este papel en casa. Por favor, apapáchenlos mucho, apapachen a nuestros adultos mayores, porque ellos son la raíz de la razón y de la sabiduría que tenemos aquí en nuestro estado. Así que les mandamos un abrazo enorme hasta donde sea que quiera que se encuentren. Nosotros, por lo pronto, vámonos a dormir.
1: Así es, vámonos a dormir, que descansen y que tengan una muy buena semana.
0: Buenas noches, Guanajuato.
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3: Hello, hello, hello, Matchers. Buenos días. Bienvenido, bienvenida a este Match Morning. Yo soy Tania Rocha, acompañándote de 6 a 10 de la mañana, de lunes a sábado, arrancando una nueva semana, Matcher. 24 de agosto del 2026. La última semana de este mesecito, mi Matcher. Disfrutando al máximo del verano, Match. Y yo feliz de poder acompañarte en tus actividades matutinas. Si vas a la escuela, si vas al trabajo, feliz de conectar. Matcher, buenos días, súbele.

Hot Morning de Metro 97.5 Mass Pop. Conéctate, Metro. Disclosure con Sam Smith. Eso fue Lunch. Que por cierto, Metro, este viernes pasado, o sea, el 21 de agosto, fue el último concierto de Sam Smith en nuestro país. Así es, pisó tierra mexicana desde el 14, Metro. Estuvo en Guadalajara, luego estuvo en CDMX. Y estuvo espectacular, mi Metro. Nuevo disco. Este tour que estuvo muy, muy bonito, como bastante íntimo. Dejamos a un lado el show para adentrarnos un poquito al artista. Estuvo increíble, Match. Por cierto, hubo boletos, por supuesto, a través de Match. Así que, mi Match, ya sabes que nosotros te llevamos a los mejores conciertazos y uno de ellos fue Sam Smith. ¿Cómo no? Con todo gusto. Claro que sí, ya sabes que aquí siempre conectadísimo. No te pierdas de nada a través de nuestras redes sociales, @MatchRadioHQ. Oye, Matter, antes del cafecito, del desayuno y de revisar el celular, prueba algo muy sencillo. Tómate un vasito de agua al despertar. Soy Tania Rocha, contigo hasta las 10 de la mañana. Y es que, mi Matter, cuando despertamos, que duramos muchas horas, pues, dormiditos, ¿no? ¿Y qué es lo que necesita el cuerpo? Hidratarse. Después de varias horas dormidos sin beber un líquido, pues, empezar a la mañana hidratándote puede ser como una forma bastante fácil de cuidar nuestro bienestar, Matter. Antes de cualquier cosa, antes de ver el celular, de tomar el café, de comerte un yogur, lo que tú quieras, Matter. No necesitas esperar a tener sed. Tómate un vaso de agua. Póntelo ahí en tu cama si quieres, si te da flojera ir hasta la cocina. Ponlo ya listo para cuando despiertes. Simplemente ten un vaso listo, Matter. Y de esta manera no sabes cómo vas a empezar tu día. Bien hidratado, con energía. Y ya después, si quieres, ya ves tu celular, abres la ventana, tiendes la cama, lo que tú quieras, Matter. Pero primero, hidratación. Vámonos a más música. Llega Justin Bieber con Nicki Minaj, Beauty and a Fit. ¿Qué escuchas aquí en el Match Morning?

0: Match Morning de Match 97.5 Más Pop, conéctate mi Matry. Esa fue Flowers con Miley Cyrus. ¿Qué onda, Matry? ¿Cómo vas este lunes? ¿Qué tal van tus actividades matutinas? Conectadísimos ya a través de nuestra aplicación oficial iHeartRadio. ¿Qué onda? ¿Ya la tienes? Si todavía no la tienes, ¿qué esperas para descargarla en tu celular, en tu tablet? Es completamente gratis, así que hazlo para conectar con nosotros, porque ahí en el botón rojo con un micrófono blanco tienes el toolbag, donde me vas a poder dejar un mensaje de audio. Yo quiero saber, mi Matry, ¿qué andas haciendo? ¿A dónde vas? ¿A qué hora te levantas? ¿Desde a qué hora estás conectadísimo con el Match Morning? Mándame un mensaje a través del showback de iHeartRadio diciéndome por qué eres parte de este club de madrugadores, que a las 6 de la mañana con 20 minutos te vamos a escuchar. Así que sigue disfrutando de la mejor programación aquí en el Match Morning de Match 97.5 Más Pop. Conéctate. Buenos días.
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0: Match Morning de Match 97.5 más Pop. Conéctate, Match. Acaba de sonar Avril Lavigne con Complicated. Lo que no es complicado, mi Match, es conectar con el iHeartRadio. Por supuesto, con Match 97.5. Recuerda que puedes decirle a tu bocina inteligente, Alexa, pon Match 97.5 para estar conectadísimos. Ya lo sabes. Oye, yo soy Tania Rocha, estamos en el Club de Madrugadores. ¿Qué onda, Match? ¿Vas a la escuela? ¿Vas al trabajo? ¿Vas a hacer ejercicio? Yo feliz de poder acompañarte todas las mañanas con lo mejor de la música, con la mejor actitud, claro que sí. Y yo te pregunto, Match, ¿tú qué onda? ¿Por qué te levantas tan temprano? ¿Por qué eres parte de este Club de Madrugadores?
1: Hola, Matchers, buenos días. Yo me levanto temprano todos los días porque voy a nadar. Ni qué frío, ni qué nada. Bonito día.
0: Gracias por conectar conmigo, por ser parte de este Club de Madrugadores. Saludos a todos los que van a hacer ejercicio, que se van al spinning, que hacen pilates, que hacen gimnasio, que corren, macho, que se van a caminar, a trotar. Ay, la verdad es que siempre se los digo, mis respetos. Como que sí está haciendo friecito, macho. Entonces hoy vale por dos, dicen por ahí. Aparte es lunes, hoy se comienza. Y les mando un fuerte abrazo y a seguir conectadísimos con lo mejor de la música, porque llega Ariana Grande, Hey That That Made You Love Me, que escuchas aquí en el Match Morning de Match 97.5 más Pop. Conéctate.

Metro 97.5 más pop, conéctate Metro, Summer de Calvin Harris, Metro, estamos en el verano match, qué buena rola para este verano match. Oye, tú eres de los que casi nunca sube historias, nunca sube fotos, nunca sube estados, pues ese silencio digital, pues no necesariamente significa que seas aburrido, ¿eh? O que tengas cero vida social. Yo soy Tania Rocha contigo hasta las 10 de la mañana y es que esto se llama cero posting. Describe a personas pues que prefieren vivir su vida amateur, observar las redes sociales, mantenerse al tanto, lejos, o sea, como que no le gusta no les gusta la exposición. O sea, si tú eres de esos que no les gusta subir fotos, que no sube estados, que solamente aparece, yo me los imagino en los likes de las publicaciones, pues que sube cosas poco de su vida personal. Algunos especialistas lo relacionan con una mayor protección de la privacidad, Matter. O sea, no les gusta exponerse, no les gusta que las personas vean lo que están haciendo. No les resulta sencillo, Matter. Hay gente que sí, sí lo hacemos, ¿no? De que hacemos cualquier cosa y órale, para el Instagram, órale, para el Facebook, o conocemos a alguien, ¿no? De que sabemos absolutamente todo de ellos, Matter, porque todo lo postean. Pero estas personas simplemente eligen que quieren mantener su vida privada, Matter, que pueden poner límites, que no les gusta compartir, que no les gusta que la gente se entere de qué andan haciendo, a dónde van, qué comen. Así que la próxima vez que veas un perfil sin publicaciones, recuerda, no sabes qué tan interesante es su vida, Matcher, si no aparece en pantalla no quiere decir que esté de flojera. Quiere decir que es una persona que de verdad no le gusta compartir su vida privada y se respeta. Y la que no ha publicado hace mucho en redes sociales, sin duda, es Sabrina Carpenter. ¿Qué estará haciendo la Sabrina Carpenter? No lo sabemos, pero llega aquí en el Match Morning con Espresso. Match 97.5 más pop, conéctate con el Match Morning. Buenos días.

0: Match Morning de Match 97.5 Match Pop. Conéctate. Die with a Smile de Lady Gaga y Bruno Mars. ¿Qué onda, mi Matcher? ¿A dónde vas? ¿Vas a la escuela? ¿Vas al trabajo? ¿Ya estás adentrándote al tráfico de la ciudad, mi Matcher? ¿En qué zona está bueno el tráfico? ¿Zona norte? ¿Zona sur? Yo digo, ya lo que supe, Lupe. Bueno, yo lo que sé es que el trafiquito de Boulevard Aeropuerto se pone con todo, mi Matcher. Así que mucha paciencia y súbele porque yo te acompaño con lo mejor de la música. Oye, ¿te costaba pasar un nivel y aún así no soltabas el control? Hablo de los videojuegos, Matcher. Pues esa perseverancia podría tener más valor del que te imaginas. Y te voy a platicar por qué te lo digo a las 6 de la mañana con 45 minutos. Yo soy Tania Rocha, contigo hasta las 10. Escuchas el Match Morning de Match 97.5 Match Pop. Conéctate.
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8.97.5 Men's Pop, conéctate, Matre, Rolling the Tip de Adele acaba de sonar. Oye, mi Matre, ¿tú te acuerdas de esos videojuegos a los 90s que podías, pues, tener horas intentando y intentando y intentando pasar un nivel? Yo la neta sí me acuerdo, Matre, soy Tania Rocha contigo hasta las 10. Y no sé si lo que tú hayas jugado, Matre, yo jugué mucho Nintendo 64, me acuerdo de un nivel de Mario Kart que no. O sea, para mí era imposible, Matre, pero era divertido. Y algunos especialistas señalan que este tipo de juegos exigían paciencia, Matre, concentración, resolución de problemas, porque avanzar implicaba, pues, equivocarse, volverlo a intentar, aprender de cada error, Matre, y era bastante divertido, como que te concentrabas, ¿no? Y decías, no, sí puedo, venga. Hoy, el diseño de muchos videojuegos es diferente, Matre, con recompensas frecuentes, con eventos temporales, con actualizaciones constantes, pues que buscan mantener la atención del jugador, Matre. Como que ahorita, últimamente, en los videojuegos creen que tú te aburres de pasar y pasar juegos, pero si te pones a pensar en esos videojuegos del pasado, ¿no? Que era lo mismo, el mismo nivel, y ya te lo sabías hasta de memoria y ya medio sabías, y no había manera de buscar en TikTok trucos, ni en redes sociales, o preguntarle a ChatGPT, ¿no? Oye, ¿cómo puedo pasar tal nivel de tal juego? No, Matre, era concentrarte y de verdad intentarlo. Aquellos juegos que nos hacían volver a intentarlo también nos enseñaron que algunas cosas, Matre, toman su tiempo y nos ayudaron a aprender a ser pacientes, Matre, a aprender a ser concentrados, a tener creatividad, Matre. Siempre se podía aprender algo, Matre. Entonces hay que retomar eso vivido del pasado, ¿no? Urge, Matre, porque hoy la paciencia no dura ni 5 minutos cuando ya estamos pensando y buscando en TikTok trucos para pasar ese nivel, Matre. Hay que intentarlo, Matre. Antes lo dábamos todo para pasar un nivel de videojuegos, ¿no te pasaba? Vámonos a más música porque llega Tame Impala con Loser, la canción número 112 de esta mañana que escuchas aquí en el Match Morning de Match 97.5 Más Pop. Conéctate, Matre. Buenos días.

0: Match Morning de Match 97.5 Match Pop, conéctate Matchery. Esas fueron las Home Tricks con Golden. Oye, mi Matchery, justamente hablando de personajes animados y justamente hablando de videojuegos, pues quiero preguntarte, ¿quieres disfrutar al máximo de tus videojuegos favoritos? Te voy a platicar cómo llevarte el Kit Gamer Match a las 7 de la mañana con 6 minutos. Sigue conectadísimo aquí en el Match Morning de Match 97.5 Match Pop, conéctate. Buenos días.
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0: Match. Vamos a arrancar una nueva hora en este Match Morning. Yo soy Tania Rocha, acompañándote de 6 a 10 de la mañana, de lunes a sábado. Lunesito rico, con un clima delicioso, Matcher, en la ciudad de León, Guanajuato. Oye, te pongo la mejor música para que dejes de pensar en el tráfico y empieces a disfrutar el camino. Saluditos a todas las escuderías que desde bien temprano ya están conectados y trabajando, mi macho, que hoy facturen mucho, siempre se los digo, pero de verdad que sea una gran semana. Macho, ¿quieres llevarte el Kit Gamer Match? Te cuento cómo en dos canciones. Match.

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Vámonos a más música. Llega Olivia Dean con So Easy to Fall in Love aquí en el Match Morning de Match 97.5 más pop. Conéctate.

0: Match Morning de Match 97.5 más pop. Conéctate, Matcher. Acabamos de escuchar a Dua Lipa con Levitating. Oye, la serie inspirada en el videojuego God of War ya tiene nuevo rostro, Matcher. Y si viste Guardianes de la Galaxia, seguramente te lo vas a reconocer. Te voy a platicar un poquito más acerca de esto a las 7 de la mañana con 20 minutos. Yo soy Tania Rocha, contigo hasta las 10. Escuchas el Match Morning de Match 97.5 más pop. Conéctate, buenos días.
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Match Morning de Match 97.5 Match Pop. Conéctate, Match Work with and Love de Rihanna. Oigan, y donde sí encontramos el amor es en las series, Match Work. Ya sabes que ahorita está como bastante de moda que los libros, que los videojuegos, cualquier cosa lo hacemos series porque nos gusta, Match Work, porque a veces falta ingenio o te quieres inspirar en algo, Match Work. Resulta y resalta que si te gusta la lucha libre o los Guardianes de la Galaxia, pon mucha atención, porque Dave Bautista, pues ahora va a personificar a un personaje nuevo de una serie. Te cuento, yo soy Tania Rocha, contigo hasta las 10. Ya es oficial, mi matcher, el actor Dave Bautista será Kratos en la serie The God of War, inspirada en un videojuego donde, pues, un guerrero se enfrenta a los dioses de la mitología griega. Algo así como Hércules, ¿no? Me hace pensar mucho en eso, pero no. Ahora va a tener la cara y el rostro de Dave Bautista, que justo lo vimos en Guardians de la Galaxia, estuvo en la WWE. La serie tendrá 2 temporadas, Matthew, y retomará la historia de los videojuegos más recientes, con Kratos enfrentándose a los dioses nórdicos mientras intenta crear a su hijo. Vamos a ver qué tal, espera, todavía no hay fecha de estreno ni cuándo empiezan a grabar ni nada, pero ya tenemos el rostro del personaje principal, que es Dave Bautista, y la verdad es que estamos bastante emocionados. Hace mucho no lo vemos en pantalla, desde Guardianes de la Galaxia no lo veo, entonces estará sensacional ahora verlo como, pues, en este personaje que está bastante interesante, y estamos listos para ver esta serie inspirada en un videojuego que se llama God of War. Vámonos a más música, Matter. Llega Stupid Song de Olivia Rodrigo, la canción número 121 que escuchas aquí en el Match Morning de Match 97.5 Match Pop. Conéctate, buenos días.

Match Morning de Metro 97.5 Más Pop. Conéctate, Metro. Acabamos de escuchar mi canción favorita de Justin Bieber, Love Yourself, que no sé si sabías, Metro, pero esta rola la escribió el británico Ed Sheeran, que también produjo Benny Blanco, que es ahora el marido de Selena Gomez, Metro. Y justamente hablando de la amistad que tiene Ed Sheeran con Justin Bieber, ¿tú sabías, Metro, que una de sus colaboraciones casi se queda sin videoclip? Sí, yo soy Tania, contigo hasta las 10. Y es que durante uno de sus conciertos de Ed Sheeran en Toronto, recordó que en 2019, pues Justin estaba prácticamente alejado de la industria. Yo no sé si tú te acuerdas, nadie sabíamos absolutamente nada de él, no sabíamos si iba a sacar música, no sabíamos qué iba a pasar con su carrera. Aún así, Ed Sheeran le habló y le dijo: oye, ¿cómo ves si hacemos una colaboración, si cantas conmigo, si trabajamos, si hacemos una rola? Él dijo: ¿sabes qué? Sí, jalo, porque eres Ed Sheeran y eres bien chido. Hicieron I Don't Care, ¿te acuerdas? Pero Ed Sheeran no se quedó ahí, no se quedó con solo la rola. Dijo: oye, ¿no jalas al videoclip? Y la verdad es que Justin Bieber, con un rotundo no, así rechazó la propuesta de Sheeran. Pero obviamente el pelirrojo no se rindió, siguió proponiendo, y le dijo: oye, ¿cómo ves si nos reunimos unos 20 minutitos, Match? Así le dijo Match, porque sabemos que Justin Bieber es Match, es artista Match, y le dijo: nos vemos unos 20 minutos con una pantalla verde, nos disfrazamos, nos divertimos, o sea, nos la pasamos chido, o sea, no se va a sentir como que estamos grabando, que estamos trabajando. Obviamente Justin Bieber aceptó, y el resultado fue un video que acompañó a una canción que permaneció 46 semanas en las listas de popularidad, Match, I Don't Care, que la verdad La verdad es que es un regalazo para los fans de Justin Bieber, para los fans de Ed Sheeran, y la verdad es que está espectacular. Y ese es el dato curioso de una de las colaboraciones de Ed Sheeran con Justin. Vámonos a más música. Llega nuestro artista Match, Billie Eilish, Birds of a Feather, la canción número 123 que suena aquí en el Match Morning de Match 97.5 Más Pop. Conéctate, bueno.

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1: Match Morning de Match 97.5 Más Pop. Conéctate, que levanten la mano las armies conectadísimas con el Match Morning. Acaba de sonar esta rolotota que nos regalaron los BTS este 2026, que está espectacular. Y justamente hablando de eso, Matchery, ¿te imaginas aprender coreano y armar un itinerario inspirado en los gustos de los integrantes de BTS desde una inteligencia artificial? Sí, sí, mi Matchery, es una realidad y te voy a platicar el chisme a las 7 de la mañana con 47 minutos. Yo soy Tania Rocha, contigo hasta las 10. Estás escuchando el Match Morning de Match 97.5 Más Pop. ¡Conéctate!
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de Sean Paul. Qué buena rola, Matter. Oigan, y estamos platicando, qué maravilla a dónde nos lleva la inteligencia artificial, los avances tecnológicos, Matter. Adentrarnos un poquito más al mundo de nuestros artistas favoritos, y justamente esto está pasando con BTS, Matter. Justo el buscador de Google con BTS se unieron para crear una experiencia interactiva que va pues mucho más allá de la música. Soy Tania, contigo hasta las 10, y es que resulta y resalta que Google lleva a BTS al modelo de asistencia artificial y Gemini, con 4 experiencias interactivas pensadísimas en los fans. Sí, tú a través de tu Google, bueno, a través de su inteligencia artificial, puedes crear recorridos inspirados en los integrantes, en los gustos, de los intereses de los integrantes, o sea, adivinar canciones, seguir novedades, aprender expresiones cotidianas. Bueno, Matter, absolutamente todo. La verdad es que está espectacular porque, a ver, ¿quién no quiere hacer algo que harían nuestros artistas favoritos? Y justo que, pues, la inteligencia artificial nos haga el recorrido. La propuesta muestra hacia dónde va la inteligencia artificial. Pasar de simplemente responder preguntas en una revista, que es lo que hacía yo cuando era un adolescente, pues a ofrecer experiencias cada vez más personalizadas. ¡Qué espectacular! Sí, yo me acuerdo que en mis tiempos, pues abrías la revista, contestabas la trivia de tu artista favorito, y ahora no. Ahora nos adentramos a la vida de nuestros artistas a través de la inteligencia artificial. ¿Ya lo has hecho? ¿Tú lo harías? Cuéntanos a través de nuestras redes sociales, @matchradiohq en Instagram, y a mí me encuentras en @taniaroch_. Vámonos a más música. Llega My Body Isn't Ready de Somber, el neoyorquino que llega con la canción número 126 aquí en el Match Morning de Match 97.5 más pop. Conéctate. Buenos días.

0: Match Morning de Match 97.5 Men's Pop. Conéctate en A Beginning de Joe. Acaba de sonar. Matcher, ¿qué onda, mi Matcher? ¿Qué andas haciendo? ¿Ya estás en el trabajo? ¿Ya estás llegando? ¿Ya estás casi a punto de...? Pues yo feliz de poder acompañarte. Oye, ¿alguna vez te has imaginado vivir en una sola casa, como en un pequeño pueblo, con todos tus amigos? Pues resulta que esto sí sucedió. Hay un grupo en Texas que lo hizo, que se fue a vivir a un pequeño pueblito de allá de Texas. Y te voy a platicar el chisme a las 8 de la mañana con 6 minutos. Soy Tania Rocha, contigo hasta las 10. Escuchas el Match Morning de Match 97.5 Men's Pop. Conéctate, buenos días.
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4: Buenos días, oye, conectadísimos con este Match Morning, con lo mejor de la música. Ya estamos a minutos, a un minutito de que sean las 8 de la mañana en punto. Yo soy Tania Rocha, recuerda que te acompaño feliz y contenta hasta las 10 de la mañana todos los días, mi Match. Hoy tenemos una temperatura deliciosa en la ciudad de León, 16 grados, mayormente nublado, rico, ¿eh? Y no bajes la energía, porque todavía nos queda mucha mañana en este verano, Match. A seguir conectadísimos. Buenos días, Matchers.

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1: Vivir cerca, no solamente se cambiaron a un fraccionamiento y vivieron juntos o a la misma colonia, no, ellos construyeron un mini pueblito y está espectacular. Soy Tania Rocha, contigo hasta las 10 de la mañana, y así como lo escuchas, Metro, parece chiste, yo creo que todo mundo hemos tenido esa conversación con nuestros amigos donde decimos, oye, ¿cómo ves si nos vamos a vivir un día, cuando seamos viejitos nos vamos a vivir juntos y demás? Pues este grupo de amigos no solamente lo platicó, lo hizo. Resulta que compraron un terreno así junto al lago y construyeron varias pequeñas casitas como para crear una ciudad, un mini pueblo que se llama Bestie Row. Me encanta. Un espacio pensado para convivir, Matcher, para estar cerca de esas personas que tú elegiste como familia. Además de su vivienda, pues obviamente cuenta con áreas comunes como cocina, comer, pasar tiempo juntos. Tienen momentos, aparte tienen rodeados de naturaleza, obviamente tienen momentos cerca de la naturaleza. El proyecto nació de una amistad de 20 años, Matcher, y dijeron, yo necesito algo más que vernos una vez a la semana para ir a tomar un café. Hay que vivir cerca y hay que vivir en un mini pueblo que vamos a crear nosotros. Y qué bonito, ¿no? Tener cerca a ese amigo que tú consideras familia. Y es que tener un buen lugar donde vivir importa, pero tener con quién compartirlo puede importar todavía mucho más. Y yo la verdad es que sí lo haría. Yo lo he platicado con mis amigos. Siempre decimos que cuando seamos viejitos vamos a todos vivir juntos en un asilo para, porque somos los únicos que nos aguantamos, es lo que decimos. ¿Tú lo harías o no lo harías, Matt? ¿Vivirías en un mini pueblo con tus mejores amigos? O la neta, mejor cada quien en su casa. Cuéntame a través de nuestras redes sociales, arroba Match Radio HQ, y a mí me encuentras en arroba Tania Roche guión bajo. Y la que yo creo que sí viviría cerca de sus amigos es Taylor Swift, porque es súper amiguera. Y llega con la canción número 130, I Know It, I Know You, que escuchas aquí en el Match Morning de Match 97.5 Más Pop. Conéctate, Match. Buenos días.

0: Morning de Metro 97.5 Mass Pop. Conéctate, Metro. Acabamos de escuchar Lush Life de Sara Larson. Y me da mucha emoción, Metro, porque esta rola sin duda la vamos a poder disfrutar a través de el próximo iHeartRadio Music Festival 2026. ¿Cuándo? 18 y 19 de septiembre desde Las Vegas a través de Metro 97.5. Así es, Sara Larson es una de las artistas que va a estar en el escenario y estará espectacular, mi Metro. Por supuesto, solamente vas a poder escucharla a través de Match 97.5. Oye, Metro, ¿un regalo para alguien que quieres también puede ser un regalo para ti? Pues te voy a platicar lo que encontré y lo que dicen los estudios. A las 8 de la mañana con 22 minutos, soy Tania Rocha, contigo hasta las 10. Escuchas el Match Morning de Match 97.5 Men's Pop. Conéctate.
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Match Morning de Match 97.5 Más Pop. Conéctate, Match. Acaba de sonar Papa Roxy de Lady Gaga. Qué buena rola. ¿Alguna vez te ha pasado, Match, que te gusta o sientes así como bien chido cuando le regalas algo a alguien que amas? Pues, ¿qué crees? No es locura. O sea, eso es real y, según estudios, eso nos hace sentir bastante bien. Yo soy Tania Rocha contigo hasta las 10 de la mañana y así es como te lo cuento. Distintos estudios han encontrado que dar obsequios a otras personas puede aumentar la sensación de bienestar, Matcher, ¿sí? O sea, de que puede ser alguien cercano, ya sabes, a un familiar, a tu hermano, a tu novio, a tu pareja, Matcher, a quien tú quieras, Matcher. El hecho es que el regalo, pues como que sientes que puede fortalecer todavía más ese vínculo. La verdad es que me pasa muy seguido. Yo soy mucho de dar regalos a mis personas favoritas. Creo que gasto más en eso. Me gusta, y no puede ser, no tiene que ser algo espectacular, o sea, no tiene que ser que regales las perlas de la Virgen, sino que más bien un chocolate, una paleta, o sea, el simple hecho de que saber que la otra persona sabe que tú te acordaste de él, eso es maravilloso, y a mí me encanta más. Por si alguien quiere sentirse muy bien consigo mismo y quiere regalarle algo a una persona feliz, aquí estamos con mucho gusto, pero no es necesario gastar mucho, como lo decía. Así que hoy, Matcher, llénate de energía positiva, entrega un detalle a alguien que quieras mucho y que disfruten juntos de este verano, Match. Y qué mejor que con la siguiente rola. Este es Hugel con Moving to the Sun, la rola número 133 que suena aquí en el Match Morning de Match 97.5 Más Pop. Conéctate. Buenos días.

Match Morning de Metro 97.5 Más Pop, conéctate Metro. Lunes, y acabamos de escuchar a Aaron Smith con Dancing. ¿Qué onda mi Metro? ¿Qué andas haciendo? 8 de la mañana con 30 minutos. ¿Ya vas a hacer ejercicio? ¿Ya vienes de hacer ejercicio mi Metro? ¿Va saliendo la chava? Porque muchos guardias de seguridad justo van saliendo a esta hora más o menos de su turno nocturno. Así que muy bien mi Metro, que sea un gran día. Gracias por conectar conmigo. Oye, ¿te imaginas probar una botana que brinca y que además lleva siglos y siglos en la cocina mexicana? ¿Sabes a qué me refiero? Soy Tania Rocha contigo hasta las 10 de la mañana y es que los chapulines, sí, los chapulines, Macho, forman parte de la tradición gastronómica de nuestro país. Suelen tostarse, freírse, sazonarse con ajito, con chilito, con limón y sal. ¿Alguna vez los has probado? ¿Se te antoja? ¿Lo harías? Esto básicamente está en todo, Macho. O sea, de verdad que en los tacos, en las tlayudas, en gorditas, platillos. O sea, es una botana bastante crujiente. Yo nunca lo he probado. La verdad es que no creo que lo haga. He tenido la oportunidad, sí, porque aquí en Guanajuato no se da mucho probar chapulines o que haya chapulines en todas las cosas, pero en Oaxaca, en Puebla, en Hidalgo, Oaxaca es sin duda la capital del chapulín gastronómico, pero justo hace poco que fui a Puebla, había así, gente está vendiendo en la calle, así como aquí fruta o cuando vamos al centro venden, no sé, jícamas preparadas o demás, o guacamayas. Bueno, allá venden justo como si fueran papitas para comer, para ir botaneando, así chapulines. Lo intenté, Master, la verdad es que no lo logré, no probé ni uno. A mi hermana le gustan bastante, pero la verdad es que los mexicanos les encantan. Y es que además de los chapulines, también son una fuente impresionante de proteína y otros nutrientes. Claro, no todos se animan a probarlo a la primera vez como yo. ¿Tú lo has probado, Macho? ¿Te gustaría? ¿Lo agregarías a un alimento, unos buenos taquitos de bistec con chapulinitos? ¿Lo harías o no lo harías? Cuéntame a través de nuestra aplicación oficial iHeartRadio. Recuerda, descárgala en tu celular o en tu tablet. Es gratis y ahí en el botón de micrófono déjame tu mensaje de audio. ¿Probarías o ya probaste los chapulines? ¿Te gustaron o no te gustaron? Vámonos a más música. Llega The Weeknd con Save Your Tears, la canción número 135 que suena aquí en el Match Morning de Match 97.5 Más Pop. Conéctate, Match. Buenos días.

0: Morning Mesh 97.5 Mesh Pop. Conéctate a Just Mind de Bruno Mars. Se acaba de sonar mi Matter. Feliz lunes 24 de agosto. Oye, me están contando que varios ingresaron a la escuela el día de hoy. Confirmen, please. Oigan, feliz regreso a clases, ¿eh? O sea, todos a seguir disfrutando el verano, Match, porque aparte qué delicia es tener este clima. De verdad que volteo a ver aquí la ventanita que tenemos en cabina y ¡ay, qué delicia, Matcher! Oigan, y si tú quieres participar y llevar tus niveles de juego al siguiente nivel, tienes que participar por tu Kid Gamer Match. 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Te voy a platicar la dinámica a las 8:47. Soy Tania Rocha, contigo hasta las 10. 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Conéctate.
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Rebecho 97.5 Más Pop, conéctate. Esto fue Save and Zone de Capital Cities, mi Matcher. 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Vámonos a más música, llega Harry Styles con Dance No More, que escuchas aquí en el Match Morning de Match 97.5 Más Pop, conéctate.

0: Good Morning de Metro 97.5 más pop. Conéctate, Metro. Justin Bieber con Daisy. Se acaba de sonar. Oye, Metro, ¿sabías tú que en China surgió una idea laboral que está dando mucho de qué hablar? Permiso por agotamiento. ¿De qué se trata? ¿Quieres solicitarla en tu chamba? Te cuento. A las 9 de la mañana con 6 minutos. Soy Tania Rocha, contigo hasta las 10. Escuchas el Match Morning de Metro 97.5 más pop. Conéctate.
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2: 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Vamos a arranquear nuestra última hora juntos. Yo soy Tania Rocha. Te acompaño de 6 a 10 de la mañana, de lunes a sábado, mi Matcher. Oye, que hoy tengas motivos para decir qué bueno que me levanté. Y sin duda, uno de los grandes motivos es que yo te acompaño todas las mañanas con tus artistas Match favoritos en este verano. Match, 19 grados en la temperatura muy nubladita que está la ciudad de León, Guanajuato. Y Matcher, ¿alguna vez has pensado pedir el día porque estás agotado? Pues esto sí pasa del otro lado del charco. Te cuento en dos canciones. Buenos días.

Morning de Metro 97.5 más pop. Conéctate Metro. A Thousand Years de Christina Perry acaba de sonar en este Metro Morning. Oye, mi Metro, ¿alguna vez te ha pasado que te dan ganas de pedir uno o dos días porque de verdad estás agotado emocionalmente? Pues, ¿qué crees? Esto sí pasa en China. Soy Tania Rocha contigo hasta las 10 de la mañana y resulta y resalta que sí. Allá en China hay empresas que llaman la atención porque implementaron un llamado permiso por agotamiento, donde los empleados pueden pedir permisos como si fueran días de vacaciones o días disponibles, y ya sabes, pero porque están agotados emocionalmente, macho, cansados y como seres humanos normal. O sea, creo que aquí en China pasa que hay días complicados, que no todos los días estás bien, de que no todos los días tienes ganas de despertar, de ir a trabajar, de bañarte. Son días que, o sea, el trabajo puede continuar sin duda, pero hay veces que suceden cosas en nuestra vida personal que pues te agotan, ¿no? Te agotan emocionalmente. Y en China dijeron que, y la importancia que le dan por allá al reconocimiento del bienestar emocional, Matter, también puede influir sin duda en cómo rendimos en el trabajo, porque justamente es lo que platicamos, ¿no? De que un día estás mal, andas enfermo, te estás recuperando de cualquier cosa, te rompieron el corazón, y la verdad es que no rindes igual en tu jornada laboral. O sea, cuando andas de malas, cuando andas tristón, pues evidentemente la jornada se te complica mucho más, Matter. Entonces, por allá en China dicen que las personas, para mejorar su bienestar y se cuidan mucho la salud mental, prefieren tener este tipo de permisos por agotamiento que el empleado llegue y le diga al jefe: oye, ¿sabes qué? Me siento mal, necesito unos permisos por agotamiento, y se los dan sin ningún problema. Yo siento que esto no pasa aquí en nuestro país, porque luego los mexicanos somos medio gandallas de que nos dan la mano y nos agarramos la pata en algunas ocasiones, pero creo que es importante el descansar, Nacho, porque descansar puede ser parte de una cultura laboral muy saludable, porque a veces para un día no significa rendirse, significa volver con más energía, macho. Un día que descansemos, un día que curemos nuestro corazón, que nos animemos, que estemos en nuestra casa, que disfrutemos de nuestros perros. Bueno, esos días que estamos mal, a veces necesitas ese apapacho, ¿no? Y está padre. Creo que deberían de implementarlo aquí en México. ¿Tú qué opinas? Vámonos a más música. Llega Dominic Fike con Baby Doll. Súbele en este verano, Match. 97.5 más pop. Conéctate, Matcher. ¡Buenos días!

0: Comes Pop, Conéctate Metro. Acabo de escuchar a Sabrina Carpenter con Please, Please, Please. ¿Qué tal está tu mañana de lunes, mi Metro? Yo feliz de poder acompañarte a tus actividades. Así igual vas corriendo para el trabajo, vas corriendo para abrir el negocio, Metro. Con calma, que este verano, Metro, yo te acompaño. Ya sabes que todas las mañanas estoy contigo. ¿Alguna vez te ha pasado que tu pareja de pronto te enseña una foto que te tomó y la verdad es que sales muy mal, Metro? O sea, te tomó el peor ángulo del planeta entero. Pues resulta que hay una explicación psicológica de por qué sucede esto y te la voy a platicar a las 2 de la mañana con 22 minutos. Yo soy Tania Rocha, contigo hasta las 10. Escuchas el Match Morning de Match 97.5 Más Pop. Conéctate.
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de Metro 97.5 Más Pop. Conéctate, Metro. Señorita, con Shawn Mendes y Camila Cabello, Metro. Esta pareja que justamente cuando lanzaron esta canción nos dimos cuenta que eran una relación. Ya terminaron, terminaron al parecer bien. Pero justamente hablando de amor, Metro, no sé si te ha pasado que de repente tu pareja te enseña una fotografía que te tomó y sales muy mal. O sea, te tomó la peor foto que has visto en tu vida, Matter. Y tú dices, ¿qué onda? ¿Pero por qué? ¿Qué sucede? Yo soy Tania Rocha contigo hasta las 10 de la mañana. Y resulta que hay investigaciones justo acerca de esto, Matter. No somos las únicas personas. O sea, creo que a todo mundo nos ha pasado que dices, ¿cómo no ves que se me ve horrible la cara o el pelo o la papada o no lo sé, Matter? Y le preguntas y te cuestionas, ¿no? ¿Qué no ve esto tu pareja? Bueno, resulta que una investigación sobre percepción y vínculos han encontrado que el cariño puede influir en la manera en que percibimos el atractivo de alguien. Cuando vemos a alguien que queremos, no nos fijamos en esas cosas, Macho. O sea, esa persona que te está tomando esa fotografía, como te ama con todo su corazón, no ve que traes el pelo raro o cosas que uno que es autocrítico sí ve cuando nos enseñan esta foto. No lo ves. O sea, tú le tomas la foto y tú los ves perfectos o perfectas y dices, no, wow. Y es por eso, porque estamos súper enamorados. Y cuando estás enamorado, de verdad que no ves el defecto que se ve la otra persona. O sea, para ti se te ve que está sensacional, que se ve guapa, que se ve guapo, que es la mejor foto que le has tomado en la vida, Matter. Y ahí está la explicación. Si la otra persona te enseña una fotografía que dices, ay, ¿cómo no viste que traigo ahí la blusa volteada o que tengo la lagaña o que traigo el labial raro? Matter, date cuenta que esa persona te ama con todo su corazón y que te ve perfecto, perfecta en esa fotografía, Matter. Esa foto en la que tú ves un desastre, tu pareja está viendo exactamente a la persona que ama. Ay, no, qué hermoso. Amo el amor, Matter. Aunque eso sí, a ver, eso sí, mis Matters, de vez en cuando no estaría nada mal el que aprendiéramos a usar el enfoque, ¿no? O sea, luego te toman unas fotos desde abajo que dices, súbela tantito. La papada está todo lo que das, por favor. Dame una oportunidad, échame la mano. Vámonos a más música. Seguir disfrutando de este verano, Match. Alex Warren con Fever Dream, que escuchas aquí en el Match Morning de Match 97.5 Más Pop.

Match Morning de Match 97.5 Match Pop, conéctate Match. Eso fue Irish de Goo Goo Dolls, que por cierto es una banda que estará en el escenario del Liger Video Music Festival 2026 el próximo 18 y 19 de septiembre desde Las Vegas. Match, por supuesto, a través de Match 97.5 vas a poder conectar en vivo con este gran festival, el Liger Video Music Festival 2026. Match, ¿y tú cómo celebras tu cumpleaños? ¿Qué haces? ¿Haces fiesta con tus amigos? ¿Te gusta descansar? ¿La pasas en tu casa, con tu familia? Pues la verdad es que la pasó increíble fue Dua Lipa. Yo soy Tania Rocha contigo hasta las 10 de la mañana, mi macho. Y así como lo escuchas, fíjate que sabemos que el pasado 22 de agosto, Dua Lipa estuvo celebrando su cumpleaños número 31, macho. No se le nota, por cierto, se ve más chava. Pero ella celebró con su familia, con sus amigos. ¿En dónde? En Ibiza, España. ¿Qué hubo, las con? Estuvo espectacular, macho. Subió contenido, subió publicaciones a través de sus redes sociales. Se fue de fiesta, tomó el sol en la playa, comió con sus restaurantes favoritos. Vi que comió con unos langostinos, hay unos camarones deliciosos. Y se veía bastante espectacular, macho. Se antoja. Y pues celebró de esta manera sus 31 añotes. ¡Qué maravilla, macho! En compañía de los que más quiere, y eso está sensacional. Justamente llega con Houdini aquí al Match Morning de Match 97.5 Mass Pop. ¡Conéctate! ¡Buenos días!

0: Morning de Metro 97.5 Men's Pub. Conéctate, Metro. ¿Qué tal su mañana? ¿Ya te estás tomando tu cafecito, tu té, tu licuado, Metro? Saludcita si es así. ¿O ya estás pensando qué vas a desayunar? Yo también, ¿eh? Yo también estoy pensando qué me voy a hacer ahorita que llegue a mi casa, Metro. Porque yo desayuno después de aquí del Match Morning. Fíjate, no me gusta desayunar temprano. El otro día estábamos platicando eso, Nancy y yo. Oigan, Metro, Nancy, que es mi productora al aire. Oigan, Metro, ¿alguna vez les ha pasado que se han preguntado, sobre todo los que ya somos después de los 30, ¿no? ¿Por qué hacer amigos se vuelve más difícil después de cierta edad? ¿Te ha pasado por la mente? Pues vamos a platicar acerca de esto a las 9 de la mañana con 47 minutos. Yo soy Tania Rocha, contigo hasta las 10. Escuchas el Match Morning de Match 97.5 más Pop. ¡Conéctate!
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Internet 97.5 más pop. Conéctate, Metro. Hood and Cold de Katy Perry. Oye, ¿alguna vez te has preguntado por qué de pronto en alguna edad cuesta mucho trabajo hacer amigos o amigas? O sea, se vuelve complicado, Matcher. Yo soy Tania Rocha contigo hasta las 10 de la mañana y fíjate que yo sí lo he pensado bastante y creo que todo está en que literalmente pues ya vivimos toda nuestra infancia de escuela y creo que el momento de la escuela es cuando más haces amigos. Entonces llegas a la adultez y vas de literal al trabajo, a la casa, de la casa al trabajo y... eso es lo que yo pienso, pero investigamos y especialistas señalan que la vida adulta pues ha reducido la cantidad de espacios donde antes convivíamos. Totalmente de acuerdo, Master. Yo creo que ahorita ya con las redes sociales, que estamos bien pegados al teléfono, pues se complica más, ¿no? O sea, a veces tenemos más vida social en Instagram y en Facebook y en los likes y demás, que después como que tratar con alguien en persona como que cuesta trabajo. La edad nos hace como más selectivos, ¿no? O sea, cuando crecemos las responsabilidades pues nos consumen, se suman a la vida, ya no te dan ganas de nada, sales de trabajar bien tarde, te quieres ir a dormir, o sea, como que te cuesta trabajo experimentar este tipo de situaciones. Yo siempre le digo a mis amigas que estaría cool ir a cualquier taller, ¿no? O sea, taller de lectura, taller de cocina, justo para aprender algo nuevo, pero también para conocer personas distintas. La verdad es que yo nunca me canso de conocer personas y es que a lo mejor es buscar espacios donde podamos convivir con otras personas. Cualquier lado, Master. Si a ti te gusta tejer, búscate un taller de tejer. Si te gusta leer o si quieres experimentar o hasta hablar en inglés o quieres practicar tu idioma, lo que tú quieras, hay que hacerlo, Master, porque así vamos a conectar con más gente que justo le gusta lo que a nosotros nos gusta. Y es mucho más fácil hacer amigos a una edad que luego cuesta. La vida va tan rápido, hay que encontrar conexiones que nos encantan y que nos ayudan a crecer en la vida, Master, y qué mejor que haciendo cosas que nos encantan a nosotros. Vámonos a más música. Llega Summer con My Body Isn't Ready, que escuchas aquí en el Match Morning de Match 97.5 más Pop. Conéctate, Master. ¡Buenos días!

de Metro 97.5 Más Pop, conéctate Metro. Llegó el momento de despedirme por hoy, esperando que tengas una excelente mañana de lunes, una excelente semanita. Gracias por permitirme acompañarte cada mañana en este Match Morning. Yo soy Tania Rocha, conectamos mañana a las 6 de la mañana aquí donde empieza tu día. Te quedas con Julio Alvarado, que te va a acompañar hasta las 2 de la tarde. Luego llega Abby Hernández de 2 a 6 y Carla Márquez de 6 a 10. Gracias a Nancy Esparza, mi productora al aire, y gracias a ti por conectar conmigo. Oye, te voy a dejar mi frase del día: que nada te quite las ganas de sonreír. Sigue adelante, disfruta del día y recuerda, lo mejor está por venir. A seguir disfrutando de este verano más, 97.5 Más Pop. Conéctate, bye bye, cambio y fuera, adiós.

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Es Match 97.5 más Pop, conéctate. Olivia Rodrigo, Stupid Song, en este inicio de semana. ¿Cómo estás? 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Rihanna, Don't Stop the Music, la canción número 153 del día en Match 97.5 más Pop. Conecta.

Smash 97.5 más pop, conéctate. Taylor Swift, The Fate of Ophelia, lo que acabas de escuchar en este inicio de semana. Buen lunes. Después de Taylor Swift, algo de Lola Young, que por cierto, ella se presentará en la Ciudad de México el próximo mes de noviembre. Yo soy Julio Alvarado, estoy contigo hasta las 4 de la tarde en este lunes. Bueno, así la cosa, fíjate, estará en el Corona Capital 2026. Recordemos que este festival se lleva a cabo por lo regular en el puente del mes de noviembre, ese fin de semana. Entonces, pues es las principales artistas que se estará presentando en ese festival. Que parece que falta mucho, pero no, tan solo ya le estamos diciendo adiós al mes de agosto. Entonces, próximamente Lola Young en Ciudad de México. Aquí la tienes de fondo con Messi, 10 de la mañana con 16 minutos. Vamos por la canción número 156 del día. Escuchas Match 97.5, más pop, conecta.

0: Quédate en Match 97.5 más Pop, conéctate. Hoy platicamos la historia detrás de la canción Algo de Green Day a las 10 de la mañana con 28 minutos aquí en Match 97.5 más Pop, conéctate.
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Smash 97.5 más pop, conéctate. Green Day, Boulevard of Broken Dreams es lo que acabas de escuchar. Buenos días, 10 de la mañana con 28 minutos. Hoy platicamos la historia detrás de esta canción. Tendremos que irnos hasta el año 2004. Mi nombre es Julio Alvarado, estoy contigo desde las 10 de la mañana, hoy hasta las 4 de la tarde. Y bueno, esta canción que te repito, salió en el año 2004, que habla acerca de, pues, sentirse perdido, sentirse solo, incluso cuando estás rodeado de mucha gente, incluso cuando estás con muchas personas tras de ti, ¿no? Y entonces, pues sí, habla acerca de esto, esa canción. Y entonces él, pues, abandona su casa y empieza, digamos que, pues, como una especie de viaje donde él va solo, pero a su vez también es como un viaje de autodescubrimiento y autoconocimiento también. Y entonces, al final del día, te das cuenta que sí hay personas que están ahí para ti. Sí hay personas a las cuales les importas y les interesas. Y eso creo que es lo más bonito, lo más valorable y lo más rescatable de todo esto. Tim Impala suena de fondo. Más música. Drácula. En redes, arroba Match Radio HQ en Instagram. Es la canción número 158 del día en Match 97.5. Más pop, conéctate.

0: Smash 97.5 más pop, conéctate. Ed Sheeran con Perfect, lo que acabas de escuchar. Imagina que te dediquen esa canción.
1: Ay, te enamoro.
0: 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Kendrick Lamar y SZA, la hora 23 minutos y las 11 de la mañana, más de 160 canciones al momento en Match 97.5, más pop, conéctate.

0: Quédate en Match 97.5 más Pop, conéctate. Uy, una canción de Sia que hace mucho, mucho que no escuchábamos. Y a propósito de eso, ¿qué ha hecho Sia en su carrera musical? ¿Qué está haciendo actualmente? Lo platicamos a las 10.51 en Match 97.5 más Pop, conéctate.
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En Match 97.5 más Pop Conecta, te escuchaste a Sia con Chep Trills. Uy, qué buena canción, ya tiene sus añitos. ¿Qué está haciendo Sia últimamente? ¿Tendrá nueva música? Mi nombre es Julio Alvarado, estoy contigo en redes también, arroba Match Radio HQ. A mí me encuentras como arroba Yo Soy Julio Alvarado. Resulta que el próximo 9 de octubre, Sia estrenará El Puente. Así se llamará. Dice en la descripción de esta nueva canción que los puentes que construimos nos conecten para siempre. Así las cosas. Pues que sea el puente para que conecte a todos y todas. La nueva canción de Sia, el próximo 9 de octubre. Mientras tanto, más música. Harry Styles, Dance No More. Más de 160 canciones al momento en la programación de Match 97.5. 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

0: Quédate en Match 97.5 más pop. Conéctate en la siguiente hora. ¿Cómo participar en el torneo Gamer Match este sábado 29 de agosto en Plaza Mayor? Ya te comparto todos los detalles. Mantente pendiente de Match 97.5 más pop. Conéctate.
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0: Ya estamos de regreso en Match 97.5 más pop. Conéctate. Un minuto y las 11 de la mañana. Un minuto y las 11. Mi nombre es Julio Alvarado, contigo desde las 10 de la mañana. Hoy hasta las 4 de la tarde estaremos juntos en redes, arroba Match Radio HQ. A mí me encuentras en Instagram como arroba Yo Soy Julio Alvarado, en esta nueva cuenta. Arroba Yo Soy Julio Alvarado. A las 11 de la mañana, con 5 minutos, todos los detalles acerca del torneo Gamer Match Super Smash Bros. Así que si quieres participar, pendiente, que ya te comparto los detalles a las 11 con 5.

Así suena este inicio de semana. Match 97.5 más pop. Conéctate. Hugel, Moving to the Sun es lo que acabas de escuchar. 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Britney Spears, Womanizer, en Match 97.5 más pop. Conéctate, canción 167 del día.

En Match 97.5 más Pop, conéctate, escuchaste a Lady Gaga y Bruno Mars con That With A Smile. Que tengas un excelente inicio de semana. Ay, después de esta canción, escuchamos, o escucharemos mejor dicho, algo de Sabrina Carpenter, que por cierto, Short and Sweet, cumplió 2 años. 2 años el día de ayer, 23 de agosto, que este fue el álbum que dicen fue como un antes y un después en la carrera musical de Sabrina Carpenter. Y en ese álbum se incluyen canciones como Espresso, Please, Please, Please y Taste. Así las cosas entonces, qué rápido pasa el tiempo. Ya se cumplieron 2 años de Short and Sweet, el álbum de Sabrina Carpenter. Y aquí escuchamos más música, Man Child. Es la canción número 169 del día. Estamos juntos en este inicio de semana hasta las 4 de la tarde en Match 97.5. Más pop, conecta.

0: Sigue en Match 97.5 más pop, conéctate. Ay, mi Ariana, la más grande, sigue dando mucho de qué hablar. Todo por chiquilla enamorada. Pues qué bonito, ¿no? Muchos yo creo que quisiéramos estar así, de enamoradillos. Platicamos respecto a, pues te dirá que su nueva relación de pareja, pero no su segunda temporada en esta relación amorosa. A las 11:27 en Match 97.5 más pop, conéctate.
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1: Es Match 97.5 más Pop. Conéctate. Black Eyed Peas. My Hands. Lo que acabas de escuchar. My Hands. Ay, pues que mi Ariana, la más grande, regresa con su ex. Pues ya... ya se había hablado mucho al respecto, ¿no? Con Ricky Álvarez. Y entonces, ellos habían tenido una relación de noviazgo por allá del 2015-2016. Ya hace prácticamente 10 años y ahora en este 2026, regresaron. Aquí lo curioso es que, fíjate, regresar con tu ex es más común de lo que pensamos. Y hay estudios bastante interesantes. Resulta que el Journal of Adolescent encontró que el 44% de los participantes en un estudio, pues, tuvieron una ruptura y una posterior reconciliación con su pareja. Es decir, regresaron con su ex. Pero dime tú. Yo digo que aquí la pregunta sería, ¿no? Más bien, ¿regresar con tu ex es darle una segunda oportunidad al amor? ¿O simplemente, pues, repetir una historia que ya conocemos? Porque muy seguramente... pues ya sabes a lo que vas. Ya conoces a la persona. Entonces, no lo sé. Dímelo tú. ¿Regresarías o no con tu ex? Arroba Match Radio HQ en Instagram. A mí me encuentras también en Instagram como arroba yo soy Julio Alvarado. ¿Quién sí regresó? Ariana Grande. Head that I met you love me. Ya suena en Match 97.5 más Pop. Conéctate. Más de 170 canciones al momento en la programación.

En Match 97.5 más pop, conéctate. Florida, Right Round, es lo que acabas de escuchar. 25 minutos y las 12. Después de Florida, algo de Dua Lipa. Y fíjate, resulta que... no sé si recuerdas su canción Training Season. Muchos ahí en TikTok trae una teoría de que esa canción terminó siendo una predicción para la vida de Dua Lipa. Porque Training Season se lanzó en febrero 2024 y entonces los fans pues comenzaron a relacionar la letra que hablaba de dejar atrás relaciones que no funcionan y buscar a alguien que realmente esté a la altura. Y entonces pues comenzaron a relacionar esta canción con su relación con Caleb Turner. ¿Turner? Sí, con ese hombre. Entonces dicen que en esta canción encuentran el poder de manifestar. Pues no sé, mira, yo digo también... A lo mejor en el amor podemos decir, ¿sabes qué? Ya no quiero, como dice Dua Lipa, estar en la temporada de entrenamiento. Ya quiero que sea algo de verdad. Ya. Pero pues también estamos trabajando para que eso sea. Porque siempre digo lo mismo, ¿no? Pedimos, pero que estamos dispuestos a dar. Ahí es la diferencia. Dua Lupita, Break My Heart. Estás en Match 97.5. Más pop, conéctate, canción 173 del día.

0: en Match 97.5 más pop. Conéctate a las 11 de la mañana con 50 minutos. Todo lo que necesitas saber sobre Kid Gamer Match. Porque son los últimos días para registrarte y participar. Estamos en el mes gamer y obviamente queremos consentirte. Así que pendiente que ya te comparto todos los detalles en Match 97.5 más pop. Conéctate.
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Es Match 97.5. Más pop, conéctate. Tim Impala, Loser, lo que acabas de escuchar. 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Vamos por la canción número 177 del día en Match 97.5. Más pop, conéctate.

0: ¿Cómo arrancas este inicio de semana? En Match 97.5 más Pop, conéctate. Hay canciones que te diría que nos pegan, pero no sé, por aquellas promesas no cumplidas, que a lo mejor pensabas que toda la vida ibas a estar con cierta persona y resulta que siempre no. Y hay una canción de Katy Perry que lo describe perfectamente. Lo escuchamos y platicamos al respecto en la siguiente hora, aquí en Match 97.5 más Pop, conéctate.
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3: Ya de regreso contigo en Match 97.5 Más Pop. Conéctate. ¿Cómo estás? 2 minutos y las 12. Ay, el tiempo pasa bastante rápido. Tú y yo platicamos en redes. Arroba Match Radio HQ en Instagram. Y a mí me encuentras también en Instagram. Es una nueva cuenta. Como arroba yo soy Julio Alvarado. Arroba yo soy Julio Alvarado. En 7 minutos más platicamos. Ay, de aquellas canciones llenas de nostalgia que seguramente te hacen recordar algo o alguien. Por aquellas promesas no cumplidas. A ver, piensa en algo. Piensa en eso. En esa persona que te hace recordar una canción nostálgica.

Es Match 97.5 más pop, conéctate. Katy Perry, The One That Got Away. ¡Oye, oh, esta canción! ¿Qué hubiera pasado? Sí. ¿Qué hubiera pasado si a lo mejor hubieras intentado con esa persona? Desmenuzamos un poquito la letra de esta canción. Mi nombre es Julio Alvarado, estoy contigo el día de hoy hasta las 4 de la tarde. Pues de eso trata The One That Got Away, una canción que lanzó como parte de su álbum Teenage Dream en aquel 2010, Katy Perry, y que entonces ella en el video y en la canción, pues pareciera que ya han pasado los años, ¿no? Que ella ya creció, que ya maduró, pero recuerda una relación de pareja donde... pues en su momento tal vez la pasaron muy bien, hubo muchas cosas que quedaron inconclusas, cosas que prometieron hacer juntos y que al final no sucedió. ¿Por qué? Porque a lo mejor las circunstancias pues no ayudaron. Tal vez eran las personas correctas, pero no en el momento indicado. Y entonces eso se pregunta, ¿no? ¿Qué hubiera pasado si a lo mejor tú y yo hubiéramos hecho... pues ¿qué hubiera pasado? Nada. Nada. Ni modo. Ay, qué triste, ¿no? Mira, después de Katy Perry con The One That Got Away, algo de Alex Warren, A Favorite Dream, y pues esta canción muy bonita, ¿no? Donde él estaba a punto de cerrar su corazón, de ya olvidarse de todo eso,

Es Match 97.5 más pop. Conéctate, lo que acabas de escuchar, a Olivia Dean con Soy Si Tu Fall In Love. Ay, esta canción está buena, fíjate. Después de Olivia Dean, algo de Taylor Swift. ¿Y qué está haciendo Taylor Swift últimamente? Digo, en el mundo de la música, ¿no? Porque, pues, recién casada, qué bonito. Yo quisiera vivir esa fantasía, ¿no? Bueno, ahora nuevos cambios, nuevo look, seguramente, porque dicen que apareció con el cabello, pues, más corto. Y entonces los fans interpretan como, pues, señal de una nueva etapa artística, una nueva etapa en su vida. No sé si cuando a lo mejor tú estás atravesando por ciertos procesos, te da tal vez por hacerte arreglos en el cabello o por, pues, querer un cambio de look. Yo no sé, dímelo tú. Te dejo con Taylor Swift, Opalite, las 12:17. Esta es la canción número 180 del día. Estás escuchando Match 97.5 más pop. Conéctate.

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Así suena Match 97.5 más pop. Conéctate. Bruno Mars, When I Was Your Man. Ay, las 12:28. Una canción lanzada en el 2013. Imagínate nada más. Que bueno, también fue escrita por Bruno Mars en colaboración con algunas otras personas. ¿Y de qué trata esta canción? Mi nombre es Julio Alvarado. Estoy contigo hasta las 4 de la tarde el día de hoy. Pues sí, una persona que se da cuenta de que perdió a su pareja porque pues no supo demostrarle cuánto la quería cuando todavía estaban juntos. Digamos que no valoró lo que tenía hasta que ya vio perdida a esa persona. No sé si te sientas identificado o identificada. A lo mejor tú siendo la persona que perdió a alguien más, o probablemente pues te perdieron y ya no hay vuelta atrás. Y por más que te diga, es que yo pude haber sido ese hombre. Sí, pudiste, pero no quisiste. En su momento tuviste la oportunidad. ¿Y ahora qué? Ahora ya nada, porque ya no, fíjate. Como decía una frase que vi ahí en redes, es que ya se me quitaron las ganas de que fueras tú. Como que ya no. ¿Ya para qué? Más música. Olivia Rodrigo, Stupid Song. En Match 97.5 más pop, conéctate. Canción número 184 del día.

Adelita, Adelita en Match 97.5 más pop, conéctate. ¿Escuchaste a Adele, Someone Like You? Que tengas buen inicio de semana. Después de Adele, algo de Miley Cyrus, que por cierto, pues ya está preparando su nuevo álbum. Mi nombre es Julio Alvarado, estoy contigo desde las 10 de la mañana hasta las 4 de la tarde. Bueno, resulta, décimo álbum de estudio después de Something Beautiful, que se lanzó el año pasado. Entonces, pues va muy rápido mi Miley Cyrus ya con este nuevo disco. Y entonces ella decía, lo interesante es que en este nuevo álbum será una especie de historia de amor, pero no necesariamente de ese amor romántico al que estamos acostumbrados a ver o a escuchar, sino ese amor honesto, ese amor que, pues tal cual, nos ha tocado, ¿no? A muchos, a muchas. Y entonces sí, dice que en este nuevo álbum contará desde la parte rosa hasta, pues, la parte más oscura que puede existir en una relación de pareja. ¡Ay, Miley Cyrus! No empieces, porque, pues, a veces se antoja como dedicar algunas canciones. Mientras tanto, aquí tienes Flowers, una canción del 2023, que suena aquí en Match 97.5 más pop. Conéctate.

0: Nos seguimos haciendo compañía en Match 97.5 más Pop. Conéctate. Algo de Somber en 3 minutos más. Ay, ¿cuándo vamos a estar listos de verdad para lo que queremos en nuestra vida? No lo sé, pero yo creo que en cuanto te decidas a empezar, la cosa va a cambiar. Y platicamos al respecto a las 12.51 en Match 97.5 más Pop. Conéctate.
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en tu radio, en Match 97.5 más Pop. Conéctate, escuchaste a Somber. My body isn't ready. Es lo que acaba de sonar. Ay, qué bonito, fíjate. Resulta que de lo más reciente está de gira. Y de hecho, pues, tuvo su paso por México. Yo soy Julio Alvarado, estoy contigo el día de hoy hasta las 4. You Are The Reason Tour, que comenzó el pasado mes de julio. Y entonces se presentó en la Ciudad de México, justamente en ese mismo mes, en julio, el mes pasado. Y si hablamos de lanzamientos recientes, pues justamente la canción que acabamos de escuchar, My Body Isn't Ready, que, pues mira, dice que es el momento más vulnerable de Somber. Incluso habla de no sentirse preparado para entregarse completamente a alguien. Y entonces esperas ese momento, pero probablemente nunca llega, ¿no? Porque entonces, ¿cuándo te vas a sentir listo? ¿Cuándo te vas a sentir listo? Tú entrégate y disfruta, disfruta el amor. Ay, Dua Lipa, don't start now. 6 minutos y la 1 en Match 97.5 más Pop. Conéctate.

0: Quédate en Match 97.5 más pop, conéctate. Ay, ¿qué tal las canciones de este inicio de semana? Hay una colaboración entre The Weeknd y Daft Punk que, digamos, estuvo a punto de no salir y ahora la vamos a escuchar en unos minutos más aquí en Match 97.5 más pop, conéctate.
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4: De regreso contigo en Match 97.5 Más pop. Conéctate. Ya lo escuchaste, mi nombre es Julio Alvarado. Estoy contigo desde las 10 de la mañana y arrancamos nuestra cuarta hora juntos. Platicamos en redes, arroba match radio HQ. A mí me encuentras como arroba yo soy Julio Alvarado. En 8 minutos más platicamos acerca de aquellas canciones que estuvieron a punto de no salir, pero que gracias a alguien dijeron, no, esta es una joya, vamos a sacarla. Y sí, se convirtieron en todo un éxito, entre ellas algo de The Weeknd y Daft Punk. Quédate aquí. Ya lo platicamos, que tengas excelente inicio de semana.

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Es inicio de semana en Match 97.5 más pop. Conéctate, Lady Gaga. Ale Alejandro, Ale Alejandro. Lo que acabas de escuchar. Algo de Hugh Gill, Moving to the Sun. Es lo que vas a disfrutar. Dicen que, pues tiene inteligencia artificial esta canción. Pues, mira, desde hace mucho que utilizan el autotune. Dime que no han utilizado inteligencia artificial. Yo soy Julio Alvarado, estoy contigo el día de hoy hasta las 4 de la tarde. Bueno, resulta que, pues está esta canción en colaboración con otros artistas. Y entonces, dicen que, pues uno de estos artistas está generado por inteligencia artificial. Digo, luego hay unas canciones que a mí me han aparecido en TikTok que digo, oye, esa canción me gusta. Y resulta que ya la investigo un poquito y dicen, es que el cantante o la cantante en realidad no existe. Está generado ahí con IA. Pues mira, ya ni me doy cuenta. Te dejo con Hugh Gill, Moving to the Sun. Estás escuchando Match 97.5 más pop. 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Más de 190 canciones hasta el momento en la programación.

Es Match 97.5 más pop. Conéctate, One Republic, Counting Stars. Lo que acabas de escuchar, que ya no quiere tanto contar dólares, más bien lo que quiere es contar estrellas. Ay, pues contemos cosas bonitas a lo largo de nuestra vida, ¿no? Para generar lindas historias. 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De fondo, Huntrix con Golden. Es la canción 195 del día en Match 97.5 más pop. Conecta.

0: Quédate en Match 97.5 más Pop. 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

Es Match 97.5 más Pop Conéctate y el Harry Styles Dance No More, lo que acabas de escuchar. Imagínate que un día como hoy, hace 11 años, One Direction anunció su pausa indefinida. Yo soy Julio Alvarado, hoy contigo hasta las 4 de la tarde en este lunes nublado. Lunes, no sé si decirte lluvioso, pero se ve que la nube está buena. Bueno, resulta que One Direction, te digo, hace 11 años anunciaron que tomarían una pausa como agrupación. Sí, lo que no sabíamos era que cada quien iba a tomar un rumbo distinto en sus carreras, en el mundo de la música y también en su vida personal. Y bueno, pasaron 11 años. Ya cada uno de ellos pues tiene su propia carrera en el mundo de la música, ¿no? Bueno, los tres. Te dejo con Sara Larson, Lost Life. 15 minutos y las 2 de la tarde, ya casi las 200 canciones en Match 97.5 más Pop Conect.

Kings of Leon en Match 97.5 más pop. Conéctate. Sex on Fire, lo que acabas de escuchar. ¡Buen lunes! Y ahora algo de Maroon 5. 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Hay más música, obviamente Maroon 5. Uy, no me pongas esta canción. Ay, me pone sentimental. Memories en Match 97.5, más pop. Connect.

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2: Ya, directito. Arrancamos una hora de música continua sin cortes comerciales en Match 97.5. Más pop. Conéctate. ¿Cómo estás? Espero que bien, que estés disfrutando de este inicio de semana. Y no sé, probablemente un poquillo de lluvia en algunos puntos de la ciudad, así que toma precaución si vas manejando, que tengas un excelente trayecto. Gracias por acompañarte con nuestra música. Última semana de vacaciones para los más pequeños. Entonces, vamos a disfrutar. En 8 minutos más, la historia detrás de la canción, música de Rihanna. Magic.

Escuchas una hora de música continua sin cortes comerciales en Match 97.5 más Pop. Conéctate. Rihanna, Love of the Brain, la historia detrás de esta canción de Rihanna. Mi nombre es Julio Alvarado, estoy contigo el día de hoy hasta las 4 de la tarde. Imagínate nada más, la canción pues nació a finales del año 2013. Ya tiene sus añitos, ¿eh? Y entonces dicen que querían crear una canción que sonara pues muy al estilo de los años 50, de los 60, pero con una letra muy moderna. Y entonces, pues, ¿de qué trata esta canción? A mí me parece bastante sensual. Ah, no, es este, disculpe usted. Así. Mira, según dicen, además de la letra, ¿no? Pues habla amor, de este amor intenso que incluso puede llegar a ser adictivo. Porque Rihanna en la canción dice, sí, sé que esta relación me hace daño, pero pues no puedo desprenderme de esta persona. Ay, no, qué fuerte tú. Pero bueno, mientras tanto tú disfruta el proceso y disfruta el momento y así, y ya. Bruno Mars. Escuchas una hora de música continua sin cortes comerciales. Suena con Adios Mind. Es la canción número 203 del día. En Match 97.5 más Pop. Conéctate.

Escuchas una hora de música continua sin cortes comerciales en Match 97.5. 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Ryan Lewis con Can't Hold Us, lo que acaba de sonar. 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Alex Warren, Favorite Dream. Las 2 de la tarde con 21 minutos. Es la canción número 208 del día. 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

Escuchas música continua sin cortes comerciales en Match 97.5 más Pop. Conéctate. ¿Cómo vas? Espero que todo muy bien, que todo vaya de lo mejor. Escuchaste a Joe con End of Beginning. Digamos que, pues no su primera canción, pero sí la primera que se viralizó y que tuvo muchísimo éxito. Mi nombre es Julio Alvarado, hoy contigo hasta las 4 de la tarde. Y aquellos que tuvieron la oportunidad de ver la serie Stranger Things, pues seguramente ubicarán a Joe Carey, ¿no? Que además del mundo de la actuación, pues decidió abrirse paso en la música. Y con esta canción creo que lo está haciendo bastante bien. End of the Game. Te dejo con más música, 28 minutos y las 3 de la tarde. Te acompaño, no sé, tal vez si vas hacia tu casa, estás en el trabajo, desde dónde estás haciendo Match. Platicamos en redes, @matchradiohq en Instagram. A mí me encuentras también en Instagram en una nueva cuenta como @yosoyjulioalvarado. @yosoyjulioalvarado. Te dejo con la canción Broad Lines de Pharrell Williams también, que está en colaboración. Es la número 212 del día en Match 97.5 más Pop. Conéctate. 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

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Conéctate. Dominic Fike con Baby Doll. Ah, esa canción está buena. Y luego con este clima está entre que llueve, que no llueve, que no sé. Bueno. Después de Dominic Fike, David Guetta. Y una canción que, pues, es en colaboración con Sia del año 2011. Año 2011, retrocedemos en el tiempo. ¿Qué estabas haciendo en aquel entonces? Pues para mí es una canción muy de secundaria a prepa, fíjate, como ese cambio, como esa transición. Y que en ese momento yo decía, ay, pues me gusta el ritmo, qué padre. Pero ahora ya todo tiene sentido. Titanium de David Guetta, ¿no? Decir, ¿sabes qué? Soy de titanio y nada ni nadie me puede destruir. Yo creo que a veces solamente nosotros mismos podríamos ser nuestros mejores amigos o nuestros peores verdugos. Así que tú decides si tus pensamientos son tus aliados o al contrario, están contra de ti. David Guetta y Sia, Titanium. 20 minutos y las 3 de la tarde. Escuchas una hora de música continua sin cortes comerciales en Match 97.5 más Pop. Conéctate, es la canción número 214 del día.

Esta es música continua sin cortes comerciales en Match 97.5 más pop. Conéctate. The Weeknd, Save Your Tears, es lo que acabas de escuchar. 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Y aquí tienes una canción de Maroon 5. Que una noche más, dice, será One More Night en Match 97.5 más pop.

0: Quédate en Match 97.5 más Pop. Conéctate. ¿Cómo va tu tarde? ¿Qué tal tu inicio de semana? ¡Uy! Una canción de Katy Perry que vamos a escuchar y a disfrutar en minutos. Y vale la pena platicar sobre la carrera musical de Katy Perry. Y bueno, todo lo que gira alrededor de... Aquí en Match 97.5 más Pop. Conéctate.
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2: De regreso contigo en Match 97.5 Más Pop. Conéctate, ¿cómo vas? ¿Cómo estás? Un minuto y las 3 de la tarde. Mi nombre es Julio Alvarado. Contigo en redes, arroba Match Radio HQ en Instagram. A mí me encuentras como arroba Yo Soy Julio Alvarado. Arroba Yo Soy Julio Alvarado. Es una nueva cuenta. Ahí estamos juntos a las 3 de la tarde con 4 minutos. 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Todavía puedes registrarte y participar. Queremos consentirte en este verano match.

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1: En Match 97.5 más Pop, conéctate, escuchaste a Katy Perry con Dark Horse. Esta canción está buena, muy buena, que salió en el año 2013, que habla acerca de una mujer seductora, pero también peligrosa. Yo soy Julio Alvarado, estoy contigo hasta las 4 de la tarde. Y esto es lo que tendríamos que decirle a las personas, ¿no? Porque justamente a Katy Perry le dice en la canción, oye, si vas a enamorarte de mí, ten cuidado, ¿eh? Porque esto va en serio, yo jugando no estoy. Entonces, dime tú, nada más, dime qué quieres. Y si quieres que la cosa vaya en serio, pues entonces, también yo quiero. ¿Qué tiene? Lo que me encanta también del video, pues que parece una película de Egipto, ¿no? Que dicen la idea fue de Katy Perry, que quería pues que todo pareciera así, como de esas películas. El primer video en superar los 1,000,000,000 de reproducciones en YouTube de la primera artista femenina. Todo un éxito el video de Katy Perry. Hay más música, Temper City, Self-Aware, 3 de la tarde con 10 minutos. Te acompaño en esta tarde de lunes, que tengas buen inicio de semana. La canción número 217 del día en Match 97.5. Más pop, conéctate.

0: Quédate en Match 97.5 más pop, conéctate. Por cierto, ya se hizo presente la lluvia. Ay, ya tenía ganas de que lloviera. A las 3 de la tarde con 24 minutos. Todos los detalles acerca del torneo Gamer Match. 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Te comparto todo a las 3 de la tarde con 24 minutos en Match 97.5 más pop, conéctate.
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en Match 97.5. Más pop, conéctate. Lady Gaga, Born This Way, es lo que acabas de escuchar. La mismísima Lady Gaga. 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Te dejo con Tame Impala, Drácula. Es la canción número 220 del día. 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

Smash 97.5 más pop, conéctate, escuchaste a Sabrina Carpenter con Please, Please, Please. ¿Cómo vas? ¿Cómo va tu inicio de semana? Espero que todo muy bien. Después de Sabrina Carpenter con Please, Please, Please, Please, Please, algo de Shaggy, recordarás una de sus grandes, pues de sus grandes éxitos llamado Angel, que por cierto, es del año 2000. Si viajamos en el tiempo, pues no, yo era un chiquillo, chiquillo, chiquillo, chiquillo. Imagínate que a lo mejor tú ya estabas enamorado, enamorada en ese año 2000, y no sé si llegaste a dedicar esa canción, no lo sé, no lo sé, pero lo que dice Angel es, pues básicamente, ¿no? Después de todo lo que he vivido, tú eres la persona que me hace sentir que todo está bien, y para mí, eres esa persona que me da esa sensación de paz, de protección, y entonces casi, casi que compara a esa persona con un ángel. Y yo digo una cosa, que pues probablemente sí se presentan ángeles en tu vida. En cualquier circunstancia, no nada más en una cuestión de relación de pareja, de amor y demás, no. Sino que cuando menos lo esperas, hay personas que están ahí para ti. De formas bastante curiosas, pero la vida te las pone frente a ti. Te dejo con Shaggy, la canción Angel, en Match 97.5 más Pop Connect.

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En Match 97.5 más pop, conéctate. Summer, my body isn't ready. Es lo que acabas de escuchar. Pues dice que no está listo. Ah, y así me dijeron a mí, fíjate. Yo creo que era una excusa para no querer nada serio. Quien sí quiso algo serio fue Dua Lipa. Recordemos, pues que hace poquito se casó. Qué bonito, por cierto. Y fíjate lo que Dua Lipa compartía ahí en redes, es que le decían: el día de tu boda, tú disfruta como si fueras una invitada más. Pues así tendría que ser en las fiestas, no nada más en la boda, ¿no? Porque, ¿sabes qué pasa? Luego creo que los anfitriones de la fiesta son los que menos disfrutan, porque están preocupados por, oye, ¿todo bien? ¿Te falta algo? Y por estar saludando a todos los invitados y por estar quedando bien con todo. ¡Ay, no! Yo creo que por eso me hice yo muy amargado, fíjate. Pero, uy, tú me invitas a una boda y yo lloro. Ah, sí, a mí me da mucho sentimiento las bodas. Digo, ay, qué bonito. Un día, ya verás. Aquí tienes a Dua Lipa, Houdini. 11 minutos y las 4 de la tarde. Estamos en redes. Arroba Match Radio HQ. Arroba Yo Soy Julio Alvarado en Instagram. Más de 220 canciones al momento. En Match 97.5 más pop. Conecta.

0: Watch 97.5 más Pop. Conéctate, Dua Lupita, Houdini, es lo que acabas de escuchar. Y yo, al igual que ella, así me desaparezco. Me voy corriendo. Que tengas una excelente tarde. Gran inicio de semana. Te quedas con Carla Márquez, que hoy te hace compañía desde las 4 hasta las 10 de la noche. Mientras tanto, tú y yo seguimos en contacto. Arroba Match Radio HQ en Instagram. A mí me encuentras también en Instagram como arroba yo soy Julio Alvarado. Es una cuenta nueva. Y bueno, ahí seguimos. Mañana nos escuchamos, 10 de la mañana. Espero que así sea. Mientras tanto, te quedas en Match 97.5 más Pop. Conéctate. Mi nombre es Julio Alvarado y, como siempre te digo, lo que crees, creas. Creen cosas bonitas para que cosas bonitas sucedan en tu vida. Hasta mañana, adiós.
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3: Hello, hello. Muy buenas tardes, mi Matcher. ¿Cómo estás? Yo soy Carla Márquez. Estoy comenzando este turno contigo y te voy a acompañar desde las 4 de la tarde hasta las 10 de la noche. Oye, para mí es un honor sintonizar contigo si es la primera vez que me escuchas. Si es la primera vez que sintonizas, pues mira, yo te platico que en esta hora nos la vamos a pasar muy bien. En dos canciones vamos a platicar de esas charlas nocturnas, Matcher, de esas donde dices todos tus secretos. Todo esto y más lo platicamos en la hora. Que tengas un excelente trayecto y buen provecho si vas a comer.

Muy buenas tardes, ¿cómo te la estás pasando? Estamos en Match 97.5 más Pop, conéctate. Y bueno, acabamos de escuchar Moving to the Sun de Ugly. ¿Para qué? Pues para que vayas entrando en ánimos, Matcher. Yo sé, inicio de semana pesado, pero bueno, quiero platicarte de algo muy curioso que nos sucede a todos en la noche. Cuando tú tienes una plática nocturna, ¿te ha pasado que en la noche es cuando confiesas todos tus secretos? Y quiero platicarte el por qué. ¿Por qué pasa esto que en la madrugada es cuando tú decides confesar todo? Ocurre principalmente por el cansancio de tu cerebro, Matcher, y también por el entorno social en el que te encuentras. Cuando tu cerebro está tan agotado, se bajan las defensas y la verdad es que ya no piensas tanto, Matcher. Yo sí era esas de tener pláticas nocturnas, como me encantaba, pero lo tenía que hacer a escondidas de mis papás para que no escucharan, Matcher. ¿Tú qué eras? ¿Eras de los que tenía también pláticas nocturnas? ¿O la verdad te dormías a tus horas? Vamos a escuchar justo a alguien que le encantan esas pláticas nocturnas con Harry Styles, Late Night Talking, aquí en Match 97.5 más Pop. Conéctate, que tengas un buen verano en Match.

verano en Match, aquí en Match 97.5 más Pop, conéctate. I knew it, I knew you de Taylor Swift. Y bueno, Matcher, ¿cuáles son los pasos para ser feliz? Según mi amiga íntima Taylor Swift, yo te platico. Primero que nada, ella dice que debes proteger tu energía, Matcher. Debes considerar tu tiempo como algo valioso y no se lo debes regalar a cualquiera. Segundo, Taylor Swift te dice que valores la soledad, valores el estar contigo, Matcher. Disfruta de conocerte mejor. Y también dice que debes expresar lo que sientes, usar la escritura, un diario o cualquier actividad para sacar tus emociones. Así que bueno, Matcher, ponlos, vamos a ponerlos en práctica y me platicas cómo te va. Te dejo con Lola Young, Messi, aquí en Match 97.5 más Pop. Conéctate, suele.

0: Continuamos en el verano en Match, última semana de vacaciones para todos los pequeños y para todos en general, Matcher. Así que bueno, yo vengo a traerte buenas notas aquí en Match 97.5, más pop, conéctate. Esto que acabamos de escuchar fue Messi de Lola Young y vamos a hablar de lo curioso que es pasar de ser extraños a ser amigos, a ser pareja, a ser otra vez extraños. Todo esto lo platicamos a las 4:24. Soy Carla Márquez, que sigas teniendo un excelente día, buen regreso, buen trayecto y buen provecho. Continuamos en Match 97.5, más pop, conéctate.
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buenas tardes, Matter. Esta fue Ariana Grande con Hate That I Made You Love Me. Aquí en Match 97.5 más Pop, conéctate. Y bueno, el amor, Matter, esa cosa que todos los artistas han intentado descifrar, poner en palabras. Y a ver, yo no me considero una experta ni mucho menos, pero reflexiono en lo curioso que es el amor. Yo soy Carla Márquez, todos los días te acompaño hasta las 10 de la noche. Y es que es muy curioso cómo dejamos a veces de conocer a personas, ya sea amigos, parejas, familiares, y obviamente al principio no lo entendemos. Con el tiempo aprendemos que somos etapas en la vida de los demás, y hay personas que llegan a enseñarte algo, acompañarte en una etapa y luego despedirse, y eso está bien. Y justamente de esta curiosidad habla Somebody That I Used To Know de Gautier aquí en Match 97.5 más Pop, conéctate, un verano en Match. No.

0: Continuamos disfrutando del verano Match aquí en Match 97.5 más Pop. Conéctate. Y bueno, ¿qué te parece si nos vamos con algo de Britney Spears con Toxic, que ya suena aquí en Match 97.5 más Pop? Conéctate. Yo soy Carla Márquez y te sigo acompañando con muy buena música. Súbele y buen provecho si vas de camino.
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0: ¿Cómo te la estás pasando? Continuamos con buena música aquí en Match 97.5 más pop. Conéctate. Toxic de Britney Spears es lo que acaba de sonar. Y bueno, Match, te platico. Está a nada de vivir acá tierras mexicanas Robbie Williams, en específico al Festival Pulso GNP en Querétaro el próximo 10 de octubre. Y si tú quieres verlo en persona, cantar sus rolas en este festival, te platico a las 4:46 cómo puedes llevarte tus accesos, un pase cuádruple para que te lances al festival a ver al ícono pop británico Robbie Williams. Y bueno, tú y yo continuamos aquí en Match 97.5 más pop. Conéctate.
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Muy buenas tardes, ¿cómo estás? ¿Ya comiste? ¿A dónde te estoy acompañando? Cuéntame todo a través de nuestra aplicación gratuita iHeartRadio. Y bueno, yo en esta bella estación Match 97.5 más Pop, conéctate, te estoy acompañando con buena música, Birds of a Feather de Billie Eilish y Avermatcher. 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Vámonos a escuchar a Robbie Williams, te late para que te emociones. Tripping sonando un verano en Match 97.5 más Pop Connect.

0: continuamos disfrutando de un verano en Match. En Match 97.5 más Pop, conéctate. Espero estés teniendo un increíble regreso. Ya casi sales del trabajo, Matcher. Ánimo. Ya estás a nada. Ya casi son las 7, donde muchos salen del trabajo. Y cuéntame si ya comiste, dónde estás trabajando, desde dónde me estás escuchando. Yo soy Carla Márquez. Para mí siempre es un honor acompañarte. Y estamos por comenzar una nueva hora juntos. Muchas gracias por seguir sintonizando. En esta nueva hora te platico que si eres fan de los libros, estamos a nada de tener un live action muy esperado de una serie de libros icónica. Todo esto, ¿te parece si te lo cuento a las 5 con un minuto? Todo esto y más aquí en Match 97.5 más Pop, conéctate.
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2: Hello, hello. Muy buenas tardes, buen camino. Yo soy Carla Márquez acompañándote este inicio de semana. Lunes 24 de agosto, ya Matri, la última semana de agosto. De verdad que en qué momento pasó este mes. Oye, se me está yendo de volada. Y bueno, espero que tú estés disfrutando muchísimo de este año del 2026. Ya última semana de vacaciones para muchos. Ya la siguiente semana regresan a clases. Y bueno, tú no te preocupes porque yo te estoy acompañando con buena música y en dos rolas te platico todos los detalles de una nueva adaptación de libros que va para el cine. Todo esto y más en la hora. Yo soy Carla Márquez.

te la estás pasando? Buenas tardes. Aquí en Match 97.5 Más Pop, conéctate, te acompaño con buena música, como esta rola de Alex Warren, Fever Dream. Y a ver, yo en este momento quiero declarar y nominar a Alex Warren como el encargado de la música de la nueva adaptación de una saga de libros muy icónica. Te cuento, soy Carla Márquez, te acompaño hasta las 10 de la noche y te estoy hablando de un mundo mágico de dragones, Enemies to Lovers, esto es Alas de Sangre. Es una trilogía de libros que de hecho estamos esperando el cuarto libro de la autora Rebecca Yarros. Son libros que siguen la historia de Zayden, de Violet y un mundo increíble y mágico que yo amo. Entonces se hizo viral que se iba a ver una adaptación de estos libros y todos querían que las rolas de Alex Warren formaran parte de este universo. Y a ver, su música es la más elegida, así que bueno, aquí comienza mi petición. Rebecca Yarros, tú que me estás escuchando... Por favor, te nomino a Alex Warren para que él sea el encargado de la música. Creo que quedaría increíble. Si tú pudieras nominar a tu artista favorito para tu saga de libros favorita, ¿a quién escogerías? Te dejo con Bruno Mars, Locked Out of Heaven, aquí en Match 97.5 Más Pop. Conéctate que ya suena de fondo. Feliz verano en Match.

Buenas tardes, continuamos en Match 97.5 más Pop, conéctate. Esto fue Beauty and a Beat, Justin Bieber y Nicki Minaj. Y bueno, Matcher, te voy a contar el consejo que le dieron a Dua Lipa para que sí disfrutara el día de su boda. Te platico esto, yo soy Carla Márquez, contigo un verano en Match. Y bueno, a Dua Lipa le dijeron: tienes que concentrarte en disfrutar tu boda como si tú fueras la invitada. Y oh, ¿cuántas veces nos ha pasado que a veces ya ni queremos organizar fiestas porque en lugar de disfrutar estamos estresadísimos, que porque todo salga bien? Así que bueno, Dua Lipa disfrutó tanto de su tornaboda porque ella se sentía la invitada. Así que yo quiero preguntarte, ¿cuándo fue la última vez que disfrutaste un evento que tú organizaste como si tú fueras el invitado? Vamos a escuchar a Dua con Levitating, canción que suena aquí en Match 97.5 más Pop, conéctate.

0: Levitating.
1: ¿Cómo estás? Esto fue Levitating de Dua Lipa en Match 97.5 más Pop. Conéctate. Y Matcher, yo quiero preguntarte algo el día de hoy. ¿Tú eres de los que analiza las letras? ¿Sabe de qué está tratando la canción? ¿O simplemente estás bailando la rola porque tiene buen ritmo? Vamos a platicar de esos errores que a veces cometemos a las 5:25. Soy Carla Márquez y espero sigas disfrutando de tu trayecto. Gracias por sintonizar Match 97.5 más Pop. Conéctate.
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Buenas tardes, estamos en Match 97.5 más Pop. Conéctate y te acompaño con buena música como Stupid Song de Olivia Rodrigo. Y a ver, Matthew, yo quiero preguntarte aquí algo. ¿Tú crees que esta canción, que tiene un ritmo padrísimo, es una canción feliz o es una canción triste? Ahorita te doy la respuesta. Yo soy Carla Márquez, te acompaño hasta las 10 de la noche. Y bueno, es que a veces nos pasa mucho que no conocemos el significado de una canción, pero tiene un ritmo tan bailable que te la pasas baile y baile. Y eso me pasa mucho con mi mamá, que escucha canciones y está súper padre cantándolas, bailándolas, hasta que de repente las analiza y se da cuenta que en realidad es una canción súper triste. Por ejemplo, la canción que acabamos de escuchar, que es justamente Stupid Song, no es del todo feliz, más bien es un poco vulnerable. Habla del estar tan enamorado en una relación que te sientes muy ansioso. Por ejemplo, la siguiente canción es de Charlie Puth y Selena Gomez. Se llama We Don't Talk Anymore, que a ver, si solo escuchas el ritmo vas a decir qué buena rola para bailar. Pero es una canción que habla de cómo dos personas que antes hablaban diario ya no lo hacen. Y es que bueno, a ver, la vida también se trata de eso, de reírte un poco de la ironía de la música. Así que vamos a escuchar esta canción. Feliz verano en Match, aquí en Match 97.5 más Pop. Conéctate.

Continuamos con buena música, buenas rolas aquí en Match 97.5 más Pop, conéctate. Y bueno, él fue Benson Boone. Benson Boone con su rola Beautiful Things, que es de sus canciones más famosas, Matcher. Y a ver, lo mejor de todo es que él está a nada de presentarse en nuestro festival, el iHeart Radio Music Festival, viernes 18, sábado 19 de septiembre. Y recuerda que aquí vamos a tener la transmisión en vivo hasta Las Vegas, que me voy a conectar yo. Súper al pendiente de redes, arroba Match Radio HQ, y aquí al aire también te daremos más información más adelantito. Vamos a escuchar algo de Calvin Harris y Rihanna. Calvin Harris Matcher, que está a nada de presentarse en nuestra ciudad. Recuerda, en este festival de globos aerostáticos ya está confirmadísimo. Así que para que te vayas emocionando, esto es This Is What You Came For, sonando aquí en Match 97.5 más Pop. Conéctate. Yo soy Carla Márquez, acompañándote en tu verano en Match. Bye.

0: una rolita de una de nuestras artistas match favoritas, bueno, de varios de nuestros artistas match. Ellos fueron Taylor Swift, Calvin Harris y Rihanna con This Is What You Came For aquí en Match 97.5 más Pop, conéctate. Y Macho, cuéntame si te gustan los videojuegos, si eres bueno en el videojuego Super Smash Bros, porque estamos a nada de tener nuestro torneo gamer de Super Smash Bros, y recuerda que el ganador se va a llevar un kit gamer match. Si quieres llevártelo, si quieres participar a las 5:47, te doy toda la información, Macho. Va a estar buenísimo. Yo que ya he estado en varios torneos gamer match, la verdad se ponen buenazos. Recuerda que esto te lo cuento a las 5:47. Soy Carla Márquez, tú sigue disfrutando de tu verano en Match 97.5 más Pop, conéctate.
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0: Como te decía, hace unas rolas aquí en Match 97.5 más Pop, conéctate. Primero que nada, esto fue Man Child de Sabrina Carpenter. Y segundo, ¿ya quieres venir a demostrar todas tus habilidades en el videojuego Super Smash Bros? Pues te cuento, Matcher, que estamos a nada de tener nuestro gran torneo gamer. Ya es este sábado 29. Recuerda que el día de mañana vamos a contactar a todas las personas que fueron seleccionadas. Hoy, literalmente, hoy es tu último día para pre-registrarte. 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Solo tienes que entrar a la página de matchmx.fm en el apartado de promociones, busca el banner que diga Torneo Gamer Match edición Super Smash Bros. Ahí regístrate y mañana vamos a contactar a todas las personas que fueron seleccionadas para participar. Toda la suerte, que esté de tu lado. Vámonos con Sean Paul, I'm Still In Love With You. Un verano en Match 97.5 más Pop, conéctate.
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0: Continuamos en esta bella estación Match 97.5 más Pop, conéctate. I'm still in love with you, de Sean Paul. Y bueno, Match, te cuento, te platico, te informo que estamos por comenzar una hora de música continua sin interrupciones comerciales. Así que tú sigue disfrutando. Yo soy Carla Márquez, acompañándote hasta las 10 de la noche aquí en Match 97.5 más Pop, conéctate.
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0: Hello, hello, muy buenas tardes, ya 6 de la tarde, bueno, estamos a 6 minutitos para las 6 de la tarde. Soy Carla Márquez, acompañándote en esta bella estación hasta las 10 de la noche. Y bueno, tú y yo seguimos disfrutando de buena música. ¿Qué tal hasta ahora? ¿Cómo te la estás pasando? Estamos comenzando una hora de música continua sin interrupciones comerciales. Y justamente en dos rolitas te voy a contar cómo Coldplay se inspiró de Frida Kahlo para una canción. Todo esto y más en la hora. Que tengas un excelente trayecto y buen regreso.

acompañándote en tu camino aquí en Match 97.5 más Pop. Conéctate, espero que este inicio de semana te traiga puras cosas bonitas, Matcher. Y te cuento, aquí en esta bella estación, primero acabamos de escuchar Drácula de Tame Impala. Y segundo, ¿sabías que sin Frida Kahlo no tendríamos una canción icónica de Coldplay? Así como lo oyes, Matcher, yo soy Carla Márquez. Y en 2007, Chris Martin, el vocalista de Coldplay, viajó al museo de Frida Kahlo y ahí vio un cuadro que se llama Viva la Vida y se inspiró para ponerle el nombre a la rola que ya suena de fondo. Esto es Viva la Vida de Coldplay con Frida Kahlo. Sonando aquí en Match 97.5 más Pop. Conéctate, 261 canciones.